Bueno, compadre, buenos noches, saludos desde acá del asiento. Un gran saludo para toda mi gente en el Valle de la Aconcagua. No se olviden, amigos míos, me estaban preguntando, Juanito, ¿cómo estamos para el gran carnavalazo? Excelente, excelente, excelente. Quiero contarles que ya comenzamos a contar los días, a 1, 2, 3, 4, faltan muy poquitos días. 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Hola, Juanito Nacón. Pedro por acá de San Felipe. Querido amigo, ¿usted va a estar en el carnavalazo, sí o no? Puedo confirmar 100% que sí voy a estar en San Felipe. Lo único, sí, amigo, que todavía estamos buscando si alguien de San Felipe me está escuchando hasta ahora. Lo que pasa es que me quiero ir temprano para almorzar por esos lados, una parte rica. Después, no sé, como estoy acostumbrado a correr, quiero darme unas par de vueltas ahí. Después, una duchita. Eso es lo que ando buscando, alguien que me preste una duchita para que... Después, Tipín, vamos a comer, no sé, a tomar oncecita en una parte y después nos vamos al carnavalazo. Así que eso es lo que ando buscando, sea en San Felipe. Si alguien me puede prestar una duchita, va yo a pegarme una... Por favor, ya.

0: Morocho, ¿cómo estás? Juanito, soy, estoy en sintonía San Isidro para que pare ya. No quiero más agua, Juanito. Un saludo para ti a la distancia. ¿Hay karaoke el día de hoy? Sí, hay karaoke.
1: Hola, Borjito, buenas noches.
0: Buenas.
1: Buenas noches, como siempre.
0: Buenas.
1: Y un gran saludito a Normita. Normita.
0: Normita.
1: Normita, Normita.
0: Mira, Normita.
1: Una cancioncita para ella, por favor.
0: Ya.
1: Tócaselo al tirito.
0: ¿Cómo?
1: Chao, Borochito, buenas noches. Colchones, tío Lucio. Los mismos colchones usados en el refugio.
2: Morochito, ¿por qué no me viene a rescatar del refugio San Antonio, por favor? Que hace mucho frío y está lloviendo mucho.
0: No,
2: vamos a seguir todo el día. Morochito, no me voy a decir, usted es chino y yo soy la china.
0: Ya, antes que nos vamos a la pausa, tengo que enviarle un saludito a esta hora de la noche para los amigos. 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Volvemos al tiro.

0: 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Esta es la hora.
1: Esta es la hora en su Radio Carnaval. 20 horas con 7 minutos.
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0: Buenas noches, hola, hola.
1: Hola,
0: amigo. Buenas tardes, mire, no sé si queremos hablar con el señor Hormiga. O con él.
1: Sí, con Robert.
0: Sí,
1: Robert,
0: sí.
1: Yo
0: pensé que usted era el señor Hormiga, compadre. Ya lo habíamos asustado. Dije, ¿cómo vamos a hablar con una hormiga? Me pasaron el teléfono y dije, ¿cómo vamos a hablar con una hormiga? Disculpa, amigo. ¿Cuál es su nombre, amigo? ¿Cuál es su nombre?
1: Robert Tomás.
0: Ah, perfecto. De Valdivia.
1: Sí, no,
0: le, pues, pero usted está en Valdivia, ¿está trabajando? ¿O?
1: Estoy en Valdivia.
0: Ya, usted es de Valdivia.
1: Sí, de Valdivia.
0: Ya,
1: sí.
0: ¿Y por qué motivo transfirió $1,000,000 para la llamada, compadre?
1: Está bien. Mira, ¿sabes? Quiero enviarle un saludo a mi polola, a Elena Ahumada, de ahí de Quilpue.
0: Ya.
1: Su cumpleaños, ya está de cumpleaños ella.
0: ¿Ya?
1: Y que ella sepa que la amo mucho, que la quiero mucho y que disfrute su día de cumpleaños. Hoy día no pude estar con ella, pero ya esta otra semana estaré con ella.
0: No, si ya nos dimos cuenta ya que no estuvo con ella. No, si pasaste piola, pasaste. Si no nos contáis, no lo hubiésemos dado cuenta. Ella está aquí, pues tú estás por allá. No, si no lo hubiésemos dado cuenta. Oiga, amigo, y cuénteme una cosa. Disculpen que entre un poquito más allá en el área chica, como dicen. La Ailén Ahumada de Quilpué, ¿cuánto tiempo llevan pololeando, amigo?
1: Ya más de un año ya.
0: ¿Más de un año? Ah, bueno. Y pero usted la conocía de antes. ¿Cómo
1: sí,
0: se conoce?
1: Por un tema de negocio nos conocimos con ella.
0: Ah, ya. Y ya.
1: Muy dulce, una chica muy dulce, muy cariñosa.
0: Ahí me salió, ¿ah? Se me empezó a hacer el lindo usted. Ah, hay que decirlo. ¿Ah? ¿Cómo fue la...?
1: Oiga, maravilloso.
0: Qué bueno, querido amigo. Oiga, hace un año entonces ya que Ailén Ahumada de Quilpué robó su corazón.
1: Claro que sí.
0: Qué bueno.
1: Sí, una persona muy dulce.
0: Qué bueno. ¿Por qué le dice una persona muy dulce? Ella trabaja en chocolatería, pastelería.
1: Claro, en una chocolatería. De hecho, tengo que regalarle un tremendo chocolate ahora
0: pero ¿cómo de tan lejos, amigo, le va a mandar un chocolate como que no pega?
1: No, tengo que llevártelo, sí, personalmente.
0: Ya. Y sí, oiga, sí, disculpe, don Robert, pero ¿cuándo viene usted la próxima semana?
1: Sí, la próxima semana.
0: Ya, pues cuando le traiga uno a la Ailén, pueden ser dos más, uno para mí y uno para el DJ. Sí, no, por si acaso. No.
1: Va a alcanzar para todos.
0: Sí, muy bien. Oiga, la última pregunta, amigo, ya que sí, hay que hacer las preguntas por el $1,000,000 que transfirió, amigo. Oiga, y cuénteme una cosa, ¿en qué parte? Pero un poquito, compadre, ¿en qué parte le preguntamos cuándo se casa? Ah, ya. No, esa pregunta la vamos a borrar.
1: Hay ya proyectos.
0: ¿Cómo después de un año ya vamos al tiro?
1: Sí, ya hay proyectos.
0: No, bueno, amigo Robert, le cuento al tiro, por si acaso. Este teléfono es de la Radio Carnaval, Morocho Sabrosón. Nosotros colocamos música en despedida de soltero, casamiento, todo ese tipo de eventos y más. Sí, por si acaso nomás, uno nunca sabe. Oiga, amigo, ¿y qué hace por allá tan lejos, compadre, que no le impidió?
1: Trabajos.
0: Ya, ¿se puede decir o no se puede decir?
1: Sí, tengo mi empresa, entonces estoy trabajando en tema ambiental.
0: Ah, qué bueno. Por eso la hormiguita, ahí está. Claro, sí. Bueno, tenía que alimentar la hormiga, por eso no vino acá aquí pues. ¿Ah?
1: Claro, pronto vamos a estar allá, vamos a instalarlo en un mall en San Bernardo con una muestra de insectos de Chile, ahí va a estar abierta todo el público, ahí lo vamos a estar invitando a todos. Igual.
0: ¿En San Bernardo, en Santiago?
1: Sí, en Santiago.
0: Ya, pero la Ailén es de la quinta región, pues ¿cómo? Entonces va a estar más lejos todavía.
1: No, ella va a ir a ver, está invitada ella, va.
0: Eso es lo que usted cree, pues. No, está bien, amigo. Oiga, bueno, mire, vamos a hacer una cosa bien bonita. Estamos tocando una canción de Chayanne que se llama Tu Pirata Soy Yo. Le vamos a dejar la radio por un minuto. ¿En un minuto o es mucho? ¿30 segundos está bien o un minuto? ¿Cuánto quiere?
1: No, lo que sea.
0: Por $1,000,000 hay que hacer. Oiga, bueno, querido, no, fuera de broma. para nosotros, cuando usted nos envió el mensaje, nosotros lo escuchamos en interno y estaba tan lejos de su amada, de su Ailena ahumada que está de cumpleaños, y usted está la con para allá tan lejos. Entonces, nada, pues te vamos a pasar la radio para que refleje su amor, querido amigo. Póngale nada más, ni un problema.
1: Vale, muchas gracias. Aquí mi saludo para mi amor, el amor de mi vida, Ailena ahumada. Te envío muchos saludos. Deseo que esté súper bien, que esté disfrutando su día con toda su familia, y bueno, decirle que pronto vamos a vernos, vamos a estar juntos y celebrar juntos.
0: ¿Ya? Mira, ahí me sacó el California que ya ha hecho, digo, padre. No, vamos a estar juntos. No, pero, o sea, ¿ya conoce usted la familia de la Ailén?
1: Sí, ya lo ubico.
0: Ya estamos listos, digamos. El anillo va cuando. En vez de andar regalando chocolate, compadre, regale el anillo al tiro. ¿A quién? Acortemos que sí, por tantas cosas que han pasado que uno nunca sabe, compadre, hay que aprovechar. Así que yo hasta el mes de diciembre, 50% de descuento. Después de enero cobramos el 100%. Ya, por si acaso. Ya, amigo. Vale, vale. Un abrazo, querido amigo. Cuídense, muchas gracias. Vale, amigo. Chao, chao. La Ailén nos dicen que está llorando. Está llorando, Ailén, está llorando. La Ailén está llorando porque no se quiere casar. Y mi compadre sí, entonces.

0: estás? Espero que estés bien. Aquí Dan Mauricio de Valparaíso. Aquí ya empezó a llover. Que tengas un excelente programa.
1: Muchas gracias, amigo.
0: Sigas siendo la persona que eres.

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1: Estamos en vivo en su Radio Caramala a esta hora de la noche, cuando ya son las 8 de la noche con 27 minutos. En su Radio Caramala tenemos información. A esta hora de la noche, se registra accidente de tránsito en ruta Las Palmas, altura túnel Jardín Botánico. En dirección a El Salto en Viña del Mar, equipos de emergencia se dirigen al lugar. El comandante del incidente informa que se trata de colisión frontal y bilateral de alta energía de dos vehículos menores, al momento cuatro lesionados encerrados al interior de los vehículos. Se trabaja en conjunto con personal SAMU. Reiteramos a esta hora de la tarde, nos están informando de un accidente de tránsito en ruta Las Palmas, altura túnel Jardín Botánico, en dirección a El Salto en Viña del Mar. Equipos de emergencia se dirigen al lugar, la información que estamos recibiendo, y posteriormente a eso tenemos ya el informe. El comandante de incidente informa, se trata de colisión frontal y bilateral de alta energía de dos vehículos menores. Al momento, cuatro lesionados encerrados al interior de sus vehículos. Se trabaja en conjunto con personal SAMU. Están informando también que la ruta está cortada en este minuto. Bien. Seguimos en su radio Carnaval.
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Nos informan a esta hora de la noche, emergencia litoral, el Quisco, ahora bomberos despachados en clave 18, llamado no clasificado, sector Isla Negra, río calle, sitio 6, avanza la unidad B2, preliminar se trataría de anegamiento de patio, con peligro de ingreso a vivienda en desarrollo.

No se olviden que luego ya viene el karaoke. ¿Quiénes nos acompañan hasta ahora de la noche? Eres San Antonio, amigo, eres San Antonio. 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
1: Esta es la hora.
2: Esta es la hora en su Radio Carnaval, 20 horas con 36 minutos.
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0: ¿Qué tal? ¿Qué tal?
1: Bueno,
0: Borochino.
1: ¿Quién es?
0: Por acá, vos.
1: Maestro.
0: Supervisor Pala.
1: No. No. Supervisor Pala. No te puedo creer que ya está de supervisor en el palacete. Y maestro Franco, ¿cuándo lo asciende, compadre? No te crees. Ay, coloca de nuevo el audio, coloca.
0: ¿Qué tal? ¿Qué tal?
1: ¿Cómo está, querido amigo?
0: Maestro, por acá, vos.
1: No, ¿qué?
0: Supervisor Pala.
1: No.
0: Ya no, maestro Pala.
1: No.
0: Oiga, Borochita, aquí andamos. Bueno. Trabajando ahí con el coleguita aquí.
1: ¿Coleguita?
0: Ronnie Oteiza. Anda por ahí con el. Con maestro Franco. Anda por ahí nomás. Anda por ahí.
1: ¿Cómo? Bueno, ¿para el comete o mandoneado? ¿Cuál de las dos? Maestro Franco. Oiga, y con el maestro ahí. Anda trayendo las cositas atrás del asiento, igual que el maestro Franco, ¿no? Usted sabe, ¿para qué vamos a estar aquí?
0: Ahí no va.
1: No.
0: Oiga, así no va con maestro Franco.
1: Sí.
0: De verdad que le gusta andar paseando guagua ajena, oiga.
1: No.
0: Un abrazo, Borochito, sí. Oiga. Póngase de esa que dan cebo, ya. Ya estamos día fue, ya.
1: Sí.
0: Un abrazo, Borochito, que esté bien.
1: La duda que tengo con el maestro Palacete. No. Ahora es el supervisor Palacete. ¿Cómo le creció el pelo a este viejo, ah? ¿Eh? Maestro Franco, después de un tiempo vio la luz. Se quiso alejar del maestro Pala. Mira, ahora es el supervisor Pala.
2: ¡Ay, que está buena la carnaval, gancho! ¡Ay, basta hacer!
1: ¡No!
3: Oye, Borochito, ¿cómo estáis?
1: Hola.
3: Le saludo a mi compadre Dave.
1: Ah, tu compadre Dave.
3: Partner,
1: sí, ¿ya? Dale.
3: Oiga, amiguito, Borochito.
1: Dígame.
3: Consulta, la pregunta del año.
1: Sí, dígame.
3: ¿Vaya a Jimmy, vaya para el carnavalazo, no?
1: No.
3: Para que decirle a mi suegra que le arme la cama ahí en. ¿Usted sabe dónde, po?
1: No. Estáis locos, no. La última vez, no, estáis locos. La última vez que llamo al Jimmy, man. Oye, maestro. Yo conocí.

van quemando la fotocelda, después ellos mismos la andan arreglando. Y no. Pero supervisor para la sede, man. Me dejó impactado este viejo, man. Pero tiene que haberse llevado a Maestro Franco. Según él, dice que buen cabro.

Ma il tuo fianco? Dicho, el próximo viernes 14 de agosto, si me está escuchando el maestro Franco, si me está escuchando, lo vamos a buscar. Lo vamos a buscar y lo vamos a tomar una agüita de manantial ahí como corresponde. No se junte más con el maestro Palacete, ¿eh? No, perdón, con el supervisor Palacete ahora. Supervisor Palacete. Puta que le deseo el pelo a este viejo. No, ahora qué va a querer andar juntándose con nosotros en el carnavalazo, weón. Ahora supervisor. Y con la pregunta, mi compadre, si íbamos a llevar al Jimmy. No, amigo, no. No estamos para andar pasando vergüenza, weón. Sobre todo en la Copé cuando lo veníamos de vuelta. Yo te conté la historia del Jimmy, ¿no? Yo creo que pocos se la saben. Veníamos de vuelta y estábamos ahí. Y empezamos, hoy vamos a tomar alguna cosita. Yo dije, sí, yo me voy a comer un completito y un tecito. Un tecito, porque ya a esa hora de la madrugada ya veníamos de vuelta con los chiquillos, con todos los de la radio. Y de repente está el Jimmy ahí, pues está el Jimmy. Jimmy, ¿qué te pasa, weón? No, tranquilo, cabrón, pero querés servirte algo, Jimmy, bueno, tranquilo, yo pago, compadre. No, gracias. Pero Jimmy, y de repente de la chaqueta del Jimmy, saca una lata de bebida y un pancito que se lo había hecho, tú sabes qué. Así que eso fue lo que se... Así que... Así que nosotros, por eso con el Gianni cuando andábamos preocupados de Jimmy, tranquilo viejo, si no me están dando alimentación. Pero pórtate bien, pues. Jimmy, weón. Yo creo que si le revisan los bolsillos de la chaqueta, mira, trata de buscar la foto del carnavalazo y mete las manos a la chaqueta que andaba trayendo. Nada raro que todavía anda trayendo papas fritas de todas las que se echó en el bolsillo. Todavía le deben de quedar papas fritas de todas. Lo hizo pasar una vergüenza. Bolsillo derecho, papa frita. Bolsillo izquierdo, la ramita.

0: Hola, hola, compadre Morocho, un gran abrazo para usted, para mi compadre DJ. Y, escucha, las malas noticias muchas veces abundan. Comunicar el sensible fallecimiento de don Mario Droguet, quien fuera inspector en las garitas línea 3, línea 6, línea 5 de la ex Central Placeres, que ahora es Transporte Metropolitano Valparaíso. Papá de Nachito, el que cariñosamente nosotros le decimos el señor cara de papa. Así que un abrazo al cielo, don Marito, y gracias, Morochito, un abrazo. Dime. Hola, hola, compadre Morocho, un gran abrazo para usted, para mi compadre DJ. Y, escucha, las malas noticias muchas veces abundan. Comunicar el sensible fallecimiento de don Mario Droguet, quien fuera inspector en las garitas línea 3, línea 6, línea 5 de la ex Central Placeres, que ahora es Transporte Metropolitano Valparaíso. Papá de Nachito, el que cariñosamente nosotros le decimos el señor cara de papa. Así que un abrazo al cielo, don Marito, y gracias, Morochito, un abrazo.
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2: Gracias, querido Morochito. Dos puntos. Se merece a la carta que... Querida abuelita, ¿se acuerdan de la...? Cuando uno jugaba, querida abuelita, punto. Espero que el recibo de la presente carta, coma. Bueno, chito querido, ¿cómo estás? Espero que esté muy bien. Hoy recién lo pude escuchar nuevamente. Me extrañé mucho. Es genial volver a escucharlo acá en la casita. Todas las tardes, mira que le... Bendiciones para usted, para el DJ, como siempre, nuevamente Flora Pradena por acá. Y si puede, un tema de Selena, Amor Prohibido. ¡Ay! ¡Ey! Vamos a tocarle el tema de Selena, pero por la mañana. Le vamos a tocar el tema, pero mañana. Espera un poquito. 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

0: 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Esta es la hora.
1: En su Radio Carnaval ya son las 21 horas con 10 minutos.
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1: Estamos en vivo en su Radio Carnaval, señoras y señores. Llegamos, llegamos, llegamos. Llegamos al Viva la Noche. Llegamos al Viva la Noche. Llegamos al Viva la Noche. Estamos vivos.

ya se viene el karaoke. Estamos en vivo, vivo, vivo, vivo, vivo. Señoras y señores, no se olvide que las 22 horas sin ir los cómplices del amor. Pero antes tenemos el karaoke, claro que sí. Ustedes se lo van a perder el día de hoy. Es una canción muy fácil. La hemos buscado para todos ustedes, para que participen. Monochito, ¿cómo es eso del karaoke el día de hoy? Muy fácil. A través de nuestro número, que es el 8489-0979. Usted canta la canción así como un mensaje de voz tiene que enviar. Monochito, ¿pero cómo? ¿De verdad? ¡Sí! ¡Dale!

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1: ¡Vamos, amigo! La canción del día de hoy en el karaoke es muy fácil. De verdad se lo digo. ¡Aló! ¡Aló!
2: Mi chino morochito, ¿cómo estamos en el refugio?
1: Bien, pues compadre, todo bien, todo bien.
2: Hay mano, no hay mano.
1: Ah, no, vamos, caen dos manos. Hola, morochito, tanto tiempo. ¿Qué ha pasado sin escucharte? Un saludo para todos. Hola, hola, ¿quién es? ¿Quién es?
3: ¡Mi porte, morocho! ¡Fuera, compadre morochito! Por acá el pelado pite.
1: ¡Pelado pite!
3: Dirección Valparaíso, Quintero. Voy a ver
1: en
3: la pera Quintero. Por acá se raja y viento.
1: No te puedo creer. ¿A dónde va a ir, güey?
3: Aquí vos, compadre Morocho. Te salgo ahí, el pelado Peter. Como siempre, al audio. Un gran abrazo y un gran saludo, amigo, compadre DJ. Y ahí estamos al habla.
1: Eso, tranquilo, todo compadre. Buena, pelado Peter. Voy a llamar al tiro a los craineros. Aló, aló, carabinero de Quintero. Atento que va pelado Peter para allá. Yo solo estoy diciendo nada.
4: Clave 30, morosito.
1: No,
4: ¿cómo? Clave 30.
1: No, no, no, no. No, no, no, no, no. Atento con la clave 30. Cualquier cosa lo podemos acuartelar todos los cabros.
5: Morochito, esa canción de Romeo, bella y sensual, que se llama, que sale como los tres cantando ahí, es como la canción del chino con las tías del jardín del cajón del Maipo. Calza perfecto el temita.
1: Hola, morocho, que tengas un buen turno y pasándolo súper hasta ahora, hasta que termine el turno. Raúl.

0: bueno, más.
1: En Olmué lloviendo, lugares que hablan.
2: Por esa información la sacó de Flux TV. Monachito, ¿cómo estás? Recuerda, por favor, que no abusen de los filtros. Con razón no la encontramos. No, no, no, no. No sean así.

84 89 09 79. Ya tenemos noticias a esta hora de la noche. Vamos a hacer un resumen rápido de las noticias que están pasando a esta hora de la noche. Cernac inicia acciones para que empresas compensen a clientes afectados por corte de luz durante sistema frontal. En el informe, Cernac notificó que habilitará cotizador de precios en zonas de catástrofe. Rescatan embarcación con tres tripulantes tras perder contacto por falla de motor en Quintero. La Armada logró encontrar en buenas condiciones a los tripulantes del bote a motor. Gobierno buscará sancionar a los rescatados del cajón del Maipo. El delegado presidencial de la región metropolitana, Germán Codina, calificó de irresponsable la conducta de los tres rescatados, cuestionando la decisión de ir a la montaña pese a las advertencias. Las principales noticias estamos leyendo hasta ahora de la noche. El Panda quedó en prisión preventiva tras balear a dos carabineros en Los Espejos. El fiscal Cristian Toledo explicó que el imputado estuvo refugiado al menos en cuatro casas durante 5 días hasta que finalmente logramos la ubicación del último domicilio, en donde estaba siendo resguardado por la última de las personas que lo encubrió. Persisten las precipitaciones en algunos puntos de la región de Valparaíso. Se pronostican rachas de viento hasta de 60 kilómetros por hora en el sector de la cordillera durante el fin de semana. Carabinero detiene a hombre tras fiscalización en Quilpué. Intentó huir y recuperan autos robados. El aprehendido, que cuenta con un amplio prontuario policial, fue puesto a disposición del Ministerio Público.

0: A esta hora de la noche está jugando Higgins frente a Boca Junior. Revisa aquí las posibles formaciones y quién transmite el duelo. Bueno, quiero contarles que lamentablemente acaba de terminar el primer tiempo. Boca Junior 1, O'Higgins de Rancagua 0. Estamos en vivo en su radio Carnaval. Ya estamos con la canción del karaoke, ¿no? Ya. Atención, chiquillos, porque la canción, están todos preguntando a Morochito, ¿cuál es la canción del karaoke? Acá la tenemos. Atención. Practíquela si quiere, ¿eh? Practíquela. No, no, si la puede practicar, ni un problema. Todavía no la envíe. Todavía no la envíe. Solamente para que la practiquen, ¿vale? A la una, a las dos, ya a las tres.
1: 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Escucha.
0: La canción del karaoke. Muy fácil, ¿eh? Muy fácil, muy fácil. Muy fácil. Muy fácil.

0: Esta es la parte fácil. Esta parte muy fácil. No, si no. Mentira. Ya viene el karaoke. Esta canción no es. Lo que pasa es que tenemos que decirle a la gente: Esta canción no es. Esta canción no dice nada. Nada. Esta canción no es, por si acaso. No. Tranquilo, ya viene el karaoke. Ya viene.
1: Escucha.
0: Viene el karaoke.
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0: Orochito, esa canción no era.
1: ¿Cómo no? La... ¿Cómo si la, esta es la canción del karaoke?
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1: Muy difícil. Ya la vamos a cambiar entonces. ¿Cómo me dijeron que muchos de los que me están escuchando hasta ahora de la noche son bilingües, hablan dos lenguas? Ahora que hago así, me acuerdo de la canción del perro. ¿Se acuerdan de la canción del perro, no? ¿Ya no se acuerdan? Ya, pero le vamos a tocar un pedacito nomás. ¿No se acuerdan del perro? No, si se acuerdan. Tenemos la canción del perro, ¿no? Ah, si la tenemos, la tocamos. ¿No se acuerdan de la canción del perro? No, ¿verdad? Espérense, déjenme. ¿La tenéis bien, no?

0: 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La del... ¿Cuál es esta?
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0: No, pues la otra.
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0: No.
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0: No, pero... hay que dejarla, tengo un niño, niño. No, la del perro. La del perro. No. Esta.
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0: ¿Se las han escuchado, no? ¿Han escuchado, no? Como dicen, ¿verdad?

0: 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Ya volvemos con el karaoke.
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2: En su Radio Carnaval ya son las 21 horas con 38 minutos.

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0: vamos a... Porque si no nos va a pillar el tiempo, amigo mío, vamos a calentar motores, vamos a calentar la garganta con el karaoke el día de hoy. Primero vamos a escuchar un poquito, un pedacito y la puntita, un minuto 30 más o menos para que usted caliente la garganta. Vamos a devolver la canción y va a comenzar el karaoke. La canción del karaoke del día de hoy es... La lista del karaoke va. El 26 de marzo, Ana Gabriel, después Leodán, Camilo Sesto, Antonio Ríos, Sergio Dalma, Marco Antonio Solís con La Peña Bendita. Después Chayanne, Ana Gabriel, La Noche, La Pandora, Los Vázquez, Noche de Bruja, Ricardo Arjona y ahora Marco Antonio Solís.
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0: Yo creo que esta va a ser la única vez que vamos a tocar este año esta canción. Después,

0: Recuerden que estamos regalando, sí, tenemos un regalo para el mejor canto, un vasito con agua. Ya hemos regalado 4 vasitos de agua ya. Vamos por el 5º.
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0: Ahora si quieren levanta las manitos, ¿ah? ¿Estamos listos?
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0: Tienen que mandar el mensaje de audio, tienen que enviar el mensaje de audio.

0: ¿Estamos listos? Ahora sí, 1, 3, karaoke.
1: Atención, gargantas y oídos. Porque ya estamos listos para iniciar el mejor canto de Chile.
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1: Aquí comienza. Canta y aquí.
0: Recuerde que tienen que enviar como mensaje de voz sin llamar. Envíenlo como mensaje de voz. Ahora sí, atentos, atentos.
1: El karaoke más entretenido del dial. Agarra tu teléfono, sigue la canción y envíanos un audio al más 569-8489-0979. ¿Y cuál es la canción de hoy?

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1: Toma, ahí está. La marca Antonia. Vamos.
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1: Muy bien, muy bien. Póngale bueno, póngale bueno, póngale. Vamos.
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1: Eso.
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1: Toma. Ahí tenés. Póngale.

0: subimos tono, dale.
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0: Ya, pero ya, la voy a cantar arriba así. A ver, dale, ándele.
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0: Eso, Tilina. Muy bien. Vamos.

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0: Toma, póngale.
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1: Pero vaya, vaya con la. Vaya.
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1: Va más
0: si
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0: no
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1: ¡Muy bien! Vamos, toma. Aquí tenemos. ¡Afírmate, mierda! Estamos participando por el vasito de agua.

0: Póngale, póngale, póngale, póngale, póngale, póngale. ¡Oh, dale, man!
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0: Ya, afírmate los cachuchos aquí, ¿vale? ¡Vale, vale!
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0: ¡Eso! Póngale.
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0: Ahí teníamos una fanática de Solís. Vamos, póngale. ¿Ah? ¿Cómo? ¿Aló?
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0: Toma, Tilina.
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0: Toma. Vos dale nomás.
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0: No me esté cambiando la letra. ¿Dónde va?
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0: Vos dale. Aja, aja, ¿qué pasó?
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0: ¿Cómo dice que dijo? Muchas gracias.
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0: ¡Eso!
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0: Estamos participando por un vasito con agua.
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0: Sí.
1: ¿Ah? ¿Cómo dice que dijo?
0: Sí que era diferente cuando estabas tú.
1: Ya vamos, póngale, póngale con todo. Vos dale, dale.
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0: En la radio.
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0: Sí, tenía que venirme a la radio. Eso, vamos. Arriba las palmas. Pero está cantando, ¿no? Está cantando. Está cantando. No está cantando.
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0: Vamos. Ajá. Para. Tenemos. Tenemos problemas con la transmisión, parece. No sé, escuché como una interferencia, ¿no? Era.
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0: No. Tenemos problemas con la interferencia acá. Póngale.
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0: Aquí parece. A ver. Ajá. ¡Ájale! Vamos.
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0: Toma. Ya, Tilina, mándale.
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0: Ah, aquí se nota que hay un karaoke, ¿ah? Con la amigui. Se nota que hay karaoke con la amigui.
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0: No, aquí hay karaoke con la amiga, aquí se nota. ¿Ah?
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0: Toma.
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0: Muy bien.
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0: Aquí está la Danielita, vamos, Danielita. Vamos.
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0: Vamos, Danielita, con fuerza. Se está riendo la Danielita.

0: Eso, dale Danielita, dale.
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0: Eso.
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0: Muy bien, ¿ya?
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0: Estamos regalando un vasito con agua.

Nos vamos a colocar en contacto con usted, amiga, con usted, amigo. Ya tenemos listo el veredicto, ¿no? Sí. Nos vamos a tomar contacto aquí a través del WhatsApp para que le informemos a la amiga o las amigas o el amigo que es el ganador del vasito con agua. Recuerden que este programa tiene pocos recursos, chiquillos, por eso estamos regalando un vasito con agua. La mañana con sabor a carnaval y el toque al tirito. Ahí están todos los recursos de la Radio Carnaval. 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En la semana voy a hablar con mi jefe a ver si me puede aumentar un poquito aquí los recursos del programa. Vamos, al menos regalamos algo. Un vasito con agua. Sí.

0: 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Amigos míos, ya volvemos con esta noche de día jueves, último día de la semana, para escuchar junto a todos ustedes Los Cómplices del Amor. Así que si usted está en la sintonía, quiere escuchar una canción linda, bonita, romántica, que le recuerde a alguien, que está llena de amor, ni un problema. Escríbanos a nuestro número, el 84-89-09-79. ¿Anotó? 84-89-09-79, porque ya viene, ya comienza Los Cómplices del Amor.
1: 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Esta es la hora. En Carnaval FM son las 22 horas con 5 minutos. 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

0: Estamos en Los Cómplices del Amor de su radio Carnaval a esta hora de la noche. Son las 22:08 y por supuesto le enviamos un gran saludo para todos los amigos que están en sintonía de Los Cómplices del Amor. Bienvenidos, bienvenidas. Aquí comenzamos con Isabelita, que está en la sintonía de la Carnaval desde Viña del Mar, Juanito, con agüita, con viento, con frío, pero escuchando la Carnaval. Así que Isabelita, muchas gracias por estar con nosotros y comenzamos con ustedes junto a la música de...
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0: Shakira.

84 89 09 79. Ese es nuestro número para que usted envíe su numerito, perdón, envíe su saludito. 84 89 09 79. Envíe su saludito, coloque ahí su nombre, de qué parte nos está escuchando, cuál es la canción que desea programar con nosotros y si la va a dedicar o solo escuchar aquí en Los Cómplices del Amor. Cristian, ¿cómo estás? Gusto saludarte. Hola, Juanito, ¿cómo estás? Cristian por acá desde Villa Alemana, escuchando en la Carnaval y trabajando aquí en la aplicación. Como todos los días, querido amigo, una cancioncita, porfa, de Ricardo Montaner. Tan enamorados, querido amigo.

Estamos en Cómplice del Amor a esta hora de la noche. Le vamos a enviar un saludo a Andrea. ¿Cómo está, Andreita? Gusto saludarte. Muchas gracias por estar con nosotros a esta hora de la noche escuchando estos Cómplices del Amor. Muy fácil. Agréguenos a su WhatsApp, ahí nos deja cualquier cosita. Si está escuchando la radio Carnaval, ni un problema, y aquí le vamos a estar respondiendo. Y por supuesto, entendiendo también que a esta hora hay mucha gente escuchando los Cómplices del Amor y las peticiones musicales, ya que estamos llegando a muchas ciudades, regiones de nuestro país chilito, que no la ha pasado bien en estas últimas semanas. De hecho, a esta hora está lloviendo en algunas ciudades donde nosotros llegamos, pero así que mucha fuerza para cada uno de ustedes. Andreita, desde Antofagasta, escuchando Vida Online, quiero escuchar la canción de Andrés de León.

Estamos en Carnaval FM hasta hora de la noche. Ahí estamos saludando a Eric. ¿Cómo estás, Eric? Gusto saludarte con su canción de ahí, Es por amor, de Alexander Pires, a esta hora de la noche, que nos está escuchando desde los Andes. Juanito, con la entrada, ¡pum!, lista para el carnavalazo. ¡Qué bueno! Eric, allá nos vemos, ¿ah? ¿Eh? Así que Eric ahí nos estaba ya diciendo, me envió una foto de un presente ahí que nos tiene nosotros como equipo ahí de la Radio Carnaval. Así que Eric, ahí muchas gracias. Si Dios quiere, este próximo 14 de agosto nos vamos a estar viendo ya en el Gran Carnavalazo. Perfecto. ¿Seguimos? 22 con 27 minutos. Monochito, ¿cómo está? Aquí en Toñito Express. Somos tres románticas, ¿ah? Mira qué lindo. La Vanessa, hola Vanessa. Levante la mano, Vanesita. Ahí está la Vanessa, hola, hola, Vanesita. La Mari, levante la mano, la Mari. Hola Mari, ¿cómo está? Y la Berito, hola Berito, levante la mano. Hola, hola, Berito, eso. Te escuchamos todos los días, reímos con tus locuras y también suspiramos con los cómplices del amor. Muchas gracias por tu grata compañía y hacer nuestro turnito de trabajo más alegre y cortito. Muchas bendiciones y cariños, Juanito. ¿Usted puede programar una canción para nosotras que estamos aquí escuchando esta radio que se llama Carnaval?

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Estamos escuchando entre ustedes y nosotros, a esta hora de la noche, Los Cómplices del Amor.

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1: En Carnaval FM son las 22 horas con 38 minutos.
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1: Son las 22 horas con 39 minutos acá en su radio Carnaval. Saludos para toda la gente del norte de nuestro país, a los amigos de Conbarbalá, a los amigos de Ovalle. Mucha fuerza para todos los amigos que están escuchando la radio Carnaval a esta hora de la noche. Y un saludo también para la gente del sur, por Curicó, por Rancagua, que escuchan siempre Carnaval FM. ¿Seguimos a esta hora? ¿Dónde nos vamos ahora? ¿A Cartagena? Perfecto. Ah, no. Tenemos el saludo de la Angélica. No, sí, por eso. Angélica, vienes tú primero y después viene nuestro amigo de Cartagena. Ya, sí. Yo me equivoqué. Monochito, ¿cómo estás? Soy Angélica del Tao. Aquí está la Angélica. Un saludo para usted, querida amiga. Muchas gracias por conectar con nosotros a esta hora. Y dice, espero que esté muy bien. Gracias por acompañarnos. Estas noches de tanta lluvia, usted podría colocar un tema de Los Vázquez, Juanito, pero por supuesto, Angélica, un gran saludo para toda la gente del Tabo escuchando Carnaval F.

Ahora sí, güey. Ahora sí que le toca a mi querido amigo que está en Cartagena a esta hora de la noche. Felipe, casi te dejo abajo de la... Menos mal que no alcanzamos, porque aquí vamos por orden, ¿ah? Vamos de abajo hacia arriba con todos los que han enviado un mensajito nada más. Los que envían más de dos, tres, ahí suben los mensajes. Nosotros vamos de abajo hacia arriba. Seguimos a esta hora escuchando Carnaval FM. Aquí está, querido amigo, desde Cartagena. Un saludo para toda la gente de Cartagena. Ale, Ale Pipe, Luis Fonsi. Buena jornada de trabajo, querido amigo, ¿ah?

Che está buena. Sí. Está bueno. Está bueno. Está buenísimo hoy día Carnaval FM a esta hora de la noche. Sincronicemos los relojes. 10 de la noche con 50 minutos, ¿vale? Para que todos estemos ahí al pendiente de Radio Carnaval. Entre 49 y 50. Si usted tiene 49, bien. Si tiene 50, bien también. Así que estamos en los cómplices del amor de su Radio Carnaval. Hola, buenas. Primera vez que escribo. Mira la suerte que tiene nuestro querido amigo Raúl, que está en la sintonía de Carnaval FM. Primera vez que escribo, te escucho siempre trabajando acá desde Quilpué a Casablanca. Una canción de Luciano Pereira, por favor, para escuchar. Muchas gracias. Entiendo, querido amigo, que usted trabaja en la aplicación. A esta hora acompañándonos en Radio Carnaval. ¿Sí? ¿Estamos bien? Perfecto. Aquí está la música de Luciano Pereira.

Estamos en Carnaval FM a esta hora de la noche. ¿Cómo está la música? ¿Está bien o no? Han salido todas las canciones que ustedes han pedido, ¿ah? Nosotros aquí no intercedemos en nada, en nada, en nada, en nada, en nada, en nada, en nada. Solamente las canciones que ustedes son los que piden, ustedes son los que están con nosotros, así que nada. Nuestro gran querido amigo César Campuzano. ¿Cómo estás, querido amigo? Un gran saludo para César Campuzano ahí, que hace tiempo que... ¿Cuándo fue la última vez que le programamos una canción? El 4 de julio. ¡Wow! Hace tiempo. A ver, echemos el calendario hacia atrás. Tres semanitas atrás, querido amigo. Y quiero contarte que llegó el momento. Hola, monochitos, soy César Campuzano. Me encantan Los Cómplices del Amor. Lo escucho de lunes a jueves y quiero escuchar un tema de... Ah, perfecto. Ojalá que mi tema salga al aire. Querido amigo, quiero contarle que usted, por ejemplo, envió un mensaje a las 10 de la noche con 9 minutos y hasta recién vamos ahí. Así que un gran saludo para usted, querido amigo. ¿Seguimos a esta hora? Perfecto. No hace frío, ¿eh? Pero sí está como rico, así como para tomarse alguna cosita por ahí. ¿Sí o no? ¿No? Ah, no entonces.

Un recuerdo ahí junto a Demis Rusos, morir al lado de mi amor. Seguimos a esta hora de la noche. Vamos a enviarle un saludo a esta hora de la noche. Hola, buena noche, Monochito por aquí, la Nicole de Valparaíso. Hola Nicole, ¿cómo estás? Gusto saludarte. Escuchándote mientras trabajo en costura. Ah, perfecto. Mira, me gustaría escuchar una canción de Manuel a esta hora. ¿Se podrá? Y más encima, Juanito, es ideal para esta noche. Ah, sí. Mira, un abrazo desde Cerro San Juan de Dios. Querida amiga Nicole, estamos escuchando Los Cómplices del Amor.

¿Qué recuerdos? ¿Qué recuerdos a esta hora de la noche en Radio Carnaval? Seguimos a esta hora, por supuesto. Y quiero contarles que adivinen qué es lo que viene ahora. Sí, esta parte. ¡Qué buena! Esta parte es la que más me gusta. Sí. No, aparte que Los Cómplices de la Muerte igual también. Pero esta parte es como que uno le tiene un cariño especial. Porque ustedes disfrutan. Ustedes sueñan, ustedes se transportan a ese lugar exquisito donde te gustaría siempre estar con esa persona.

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A esta hora estamos escuchando Los Cómplices del Amor.

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1: 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Esta es la hora. En la Carnaval, 23 horas con 15 minutos.
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1: 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Dice por acá: hola Juanito, ¿cómo estás? Primera vez que escucho la radio desde Machihue. Quiero enviar un saludo para todos los amigos a esta hora de la noche en su radio Carnaval. Saludos para Machihue a esta hora. Bueno, chito, acá en la sexta región. Quiero enviar un saludo a mi hijo que vive en Calera Artificio. No le pobre. ¿Cómo se llama su hijo? Ivancito. ¡Ah! Ivancito. Mira, debe ser chiquitito o grande. Ivancito, mira. No, pero es que el hijo regaló. Saludos para Ivancito Vilches, el magnate de la cumbia. De parte de sus padres de Machihue. Saludos chiquillos, saludos para Iván, saludos para Tamara. En la sintonía de la radio.

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1: Esta es la hora.
2: En la Carnaval, 23 horas con 39 minutos.
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0: gente del carretero, de carretero, carretero.
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0: ¡Carretero! No te puedo creer. ¡Ah! ¡Ah, bueno!
2: Yo de ahí está mojada, amoroso, la carretera. Oye, compadre, bueno, que mientras no nieve y tengamos que quedarnos por ahí en un refugio, ¿qué? ¡No! Bueno, saludos, mi chanchito. Bueno. A todos los que están escuchando en esta hermosa noche con Pita.
0: Eso.
2: Aquí estamos, siempre eso. Presente en el área.
0: Saludos, querido amigo.
3: ¡Que saca!
0: Morochito, un saludo para mi suegra Francisca Contreras, que está compartiendo con nosotros a través de una videollamada. Le voy a mandar un saludo a la ñora. ¿Cómo se llama la ñora? ¿Cómo se llama la ñora? A ver, ¿dónde está el mamón? Ahí está el mamón. ¡Mamón! ¡Mamón! ¡Mamón! ¡Mamón! ¡Mamón! No, mamón. Mi compadre es mamón. Luchito Contreras, mamón.
4: ¡Macabeo!
0: ¡No, mamón! ¡Vamos a la suegra!
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0: Ya, ya, ya. Saludos para usted, señora Pancha, que la queremos lejos. ¡No! Saludos para mi compadre mamón. No, güey. Es pesado. Solo la señora. Señora, se la quieren puro chan nomás para cobrar la herencia. Atento, Lucho Contreras, parece que es 30.

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1: La llenita que se gasta, oiga, señora. Yo le pego la mesa para darle. Señora Pancha, yo con usted le pego la... ¿Ah? No. Para toda la gente que está escuchando la radio Carnaval, ¿usted ha escuchado esta canción? ¿Han escuchado esta canción? ¿Han escuchado la canción? Yo no me acuerdo mucho, ¿ah? ¿Ah? Sí, sí, sí.
2: No me digáis nada, que son mamón, pues, morrecito.
1: No, no.
2: No me digáis esas cosas, usted sabe, hay que reportarse siempre hasta ahora.
1: Sí, no, yo...
2: Para que después no me anden pelando, que no me preocupe mi mamá, así que gran saludo para ella. Y para el gurú, para mi papá, ahí que tire para arriba nomás.
1: Eso.
2: Que tome un par de whisky.
1: Ya, bueno.

0: ¡Eso!
1: 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Esta es la hora. En Carnaval FM son las 0:03. 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
1: 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Esta es la hora. En Carnaval FM son las 0 horas con 31 minutos. 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

0: 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Esta es la hora.
1: En la Carnaval es la una de la madrugada con un minuto.
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1: Esta es la hora. En la Carnaval es la 1:00 a.m. con 33 minutos. 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
0: Esta es la hora. En su radio regalona son las 2 de la madrugada con 2 minutos.
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Esta es la hora. En su radio regalona son las 2 de la madrugada con 31 minutos. 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

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Esta es la hora. Esta es la hora en su Radio Carnaval. 3 de la madrugada con un minuto. 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
1: Esta es la hora. Esta es la hora en su Radio Carnaval, 3 de la madrugada con 31 minutos. 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

0: 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Esta es la hora. Son las 4 de la madrugada en su Radio Carnaval.
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0: 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Esta es la hora.
1: En su radio Carnaval son las 4 de la madrugada con 32 minutos.
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Esta es la hora. En Carnaval FM son las 5 de la madrugada con un minuto. 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

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Esta es la hora. En Carnaval FM son las 5 de la madrugada con 33 minutos. ¡Hey! 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

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Esta es la hora. En su Radio Carnaval son las 6 de la mañana con 2 minutos. 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
1: Muy buenos días, amigo Meche. Muy buenos días, amigo Meche. Su amigo Cochiguala, saludo muy afectuosamente, deseando un excelente día, bien de fin de semana.
2: Muchas gracias.
1: Fin de semana. Un saludo especial muy grande, con todo el corazón del mundo, para la familia carnavalera, que lo está escuchando en este momento, está en sintonía, a todos los amigos del norte al sur, a la locomoción mayor y menor de Gran Valparaíso, Viña del Mar, y a la gente linda Gómez Carreño, que también está escuchando, está en vivo, escuchando la señal. Así que un abrazo grande desde aquí de la Chambita, tu amigo Cochiguá, agradecido. Se despide de usted, compadre. Que tenga buen fin de semana.
2: Un abrazo, amigo mío.
3: Hola, Meche, ¿cómo estás? Buenos días. Desde Antofagasta los saluda David. Bueno, como siempre, saludar a mi mamita y a mi compadre y amigo personal, a mi partner, el Janito, al Américo, a la tía Daisy, a las chicas superpoderosas, a Anita Veroiza, a San Berry y a todos los carnavaleros. Buen fin de semana en los eventos, Meche.

0: Hola, buenos días, la número uno. ¡Vamos arriba, príncipe! Señora, señor, nos vamos a dar de inmediato una vueltecita por los cielos de las señales. Para mañana, cielos por la mañana, en Tocopilla, cielos cubiertos. Por la tarde, cielos despejados con una máxima de 19 grados. Para la Perla Antofagasta, 14 grados a esta hora. Esperando una máxima de 22 grados. Cielos nublados, variando a despejado, con vientos entre 25 y 40 kilómetros por hora. Por la tarde, cielos despejados con vientos entre 25 y 40 kilómetros por hora.
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0: Por los amigos en Ovalle, nubosidad parcial por la mañana, esperando la máxima de 20 grados por la tarde, nubosidad parcial variando a nublado.
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0: Para con Barbalá.
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0: Nubosidad parcial por la mañana, 22 grados será la máxima.

0: 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En La Ligua, señor, nublado ocasionalmente, nubosidad parcial, 20 grados será la máxima. Por la tarde, cielos nublados para La Ligua, Cabildo, Vallehermoso. En
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0: La costa norte de la región de Valparaíso, Papudo, Zapallar, Cachagua, Maitencillo, Los Molles, Pichicuy. Nubosidad parcial por la mañana, 17 grados será la máxima. Nubosidad parcial variando a nublado por la tarde. Para el Valle de la Aconcagua, San Felipe, Los Andes, Catemu, Yayay, Panquehue, Carlos. Nublado ocasionalmente, nubosidad parcial por la mañana. Por la tarde, cielos nublados. 20 grados será la máxima.
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0: Para los amigos de los valles intermedios, La Calera, La Cruz, Quillota, Limache,
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0: Villoto y Quilpué, nublado ocasionalmente, nubosidad parcial por la mañana, 20 grados será la máxima, nublado por la tarde.
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2: ¿Cuándo?
0: La Viña del Mar con Connie Quintero, 11 grados a esta hora. Nublado ocasionalmente, nubosidad parcial por la mañana, 17 grados por la tarde, cielos nublados.
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0: 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Para Algarrobo, Cartagena, El Quisco, San Antonio, 11 grados también a esa hora. Una máxima de 17 grados por la mañana, nublado ocasionalmente, nubosidad parcial. Y por la tarde, cielos nublados. Pronóstico climático que se lo entregamos a esta hora acá en la Radio Carnaval.

0: Buen día, Radio Carnaval. Buen día, la que más se escucha. Vendemos bien a la pausa, ya le vuelvo, no se cambie. Seguimos, no paramos, a toda marcha, a toda máquina. El Buenos Días, Radio Carnaval, día viernes.
1: Que pongan la trompeta ahí para que ya todo el mundo arriba a levantarse, ya.
2: Ya, ahora sí, oye. Ya.

0: eso, eso. Así que se levantaron, ¿ah? Se levantaron.
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2: Esta es la hora. En su Radio Carnaval son las 6 de la mañana con 35 minutos. 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

0: Hola, buenos días, Radio Carnaval.
1: Muy buenos días, Campo Tremesa, aquí Marcos Fuentealba, reportándose otro pillo operativo aquí en el centro de Viña. Un gran saludo para todos los carnavaleros y que tengan un excelente fin de semana. Saludos a todos desde Viña del Mar, Chile. Gracias.
0: Gracias.
2: Hola, mi hijo asesino Amado, ¿cómo estás? Un gusto saludarte. Aquí estamos sin energía eléctrica, pero te estoy escuchando igual. No sé qué le pasa acá por el sector de los condominios donde vivo yo, que no despertamos sin luz. Un besito para ti y para toda la familia carnavalera, perdón. Y un gran saludo al señor Cochiguat. Me encanta su saludo porque es muy expresivo, es muy bonito lo que él entrega. Así que eso, mi José, siempre bendiciones para ti, un besito, te amo y que tengas una linda mañana. Y yo escuchándote con una radio a pila. ¿Qué te parece mi radio emergencia? Te amo, mi José, sí.
0: Un besito, Jimenita.
3: Muy, muy buenos días, Potro Mañanero. ¿Cómo está, amigo Meji? Aquí ya remontando ese relato en la calera. Óptimo operativo, un día viernes, por fin llegó el viernes. Vamos que se puede, esperando que haya tenido un buen descanso y tengamos un buen fin de semana, usted y todos los carnavaleros. Yo ya próxima salir a trabajar y como siempre, si Dios quiere mañana y sábado también salgo a trabajar, tenemos chorro bendiciones para todos, a cuidar los fines de semana, a cuidar los dólares, heladas y nada más. Chorro bendiciones y estamos al habla, se despide Renato de la Calera, chao.
0: Un abrazo. Buenos días, Radio Carnaval.
4: Muy buenos días al hombre más simpático y hermoso que conozco.
0: Mira, aquí estoy.
4: Me alegra todas las mañanas. Muchos saludos a todos los carnavaleros. Y usted que tenga un lindo fin de semana. Muchos besitos. Y hasta el lunes, si Dios quiere. Abracitos.
0: Pero estamos recién empezando y usted se está despidiendo, man. Y yo le agradezco mucho, pero... hasta el lunes ya me está echando ya. Ahora yo me puedo devolver para la casa. Buen día, Radio Carnaval. Un besito, un abrazo, bendiciones, cariño mío. Buen día.
5: Buenos días, te saludo desde Magallanes, Puerto Natales. Hasta ahora de la mañana por acá. Menos 2 con una sensación de menos 4, menos 6 por ahí. A esta hora de la mañana en Puerto Natales. Hoy día está menos helado, así que está heladito así como... oreja de pingüino, hoy día, oreja de pingüino. Saludos, Meche.
0: Buen día, Radio Carnaval, hola.
6: Buenos días, Meche, por acá del condominio Quinto. Del condominio Quinto, te mando muchos saludos, amigo mío. Muchos saludos, que tengas un lindo fin de semana. Provechoso, lindo, que lo pases muy bien, descanses. Y sí, yo hoy día termino mi turno, o sea, ya mañana sábado. Para mi casita, sábado, domingo, lunes. Así que nos vemos, Meche. Chao.
0: Buen día, Radio Carnaval. Buen día, la que más se escucha. Buen día, la número uno. Acá estamos, sonando firme y fuerte. Saludos para DJ J Mix. Un abrazo grande. Saludos para Ingrid Orellana también. La Radio Carnaval junto a ti. Un besito grande. Saludos, abrazos, bendiciones. Para tía Daisy, hola, buen día.
7: Muy buenos días, Meche, que tengas un excelente día. Saludos a todos los carnavaleros, a la Jimena que la estoy escuchando ahí, que está sin luz. Con velita nomás, pues, hija, con velita, a la antigua. Al Lucho Gaffiter, al David, a todos los que nos escuchan a esta fuerza. Oye, esa ranchera, uy, uno se acuerda cuando andaba en el sur ahí. ¿Ah? Buena esa.
0: Opa, papá.
8: Buenos días, gran amigo Meche. Acá reportarse un ratito de Arquero San Esteban, ya terminó a tener los animalitos, dejó de llover nuevamente, que llovió harto la noche y que este día viernes se llena de bendiciones para todos, aquí listo a tomar desayuno. Bueno, mi hija Camila descansando, pues está en vacaciones, mi otra hija en JJ con mi nieta y futura nieta y junto a su pareja Jason viviendo por allá. Un abracito para todos los carnavaleros, cuidarse, los que reinen los fríos y nuevamente dicen que viene lluvia. Un abracito, amigo Meche, gran locutor de radio y lo alegráis todas las mañanas de tempranito. Yo a veces no saludo, pero la radio está todo el día con la carnaval ahora. A ver si trato de ir a su aniversario. Un abracito, San Esteban presente.
0: Un abrazo, amigo mío. Saludos, ratoncito vaquero.
9: Hola, Meche, ¿cómo estás? Meche, acá amaneció muy, pero muy, muy helado. Antofagasta, muy helado.

0: buenos días, Radio Carnaval. Hola, buenos días, la que más se escucha. Buenos días, buenos días, buenos días.
1: Meche, meche, meche, buenos días, compañero. ¿Cómo está, compadrito?
0: Hola, hola.
1: El turno valiente, compadre. Carnaval, la que más se escucha. La Galera, la mañana. Adiós a los corazones rotos, también. Saludando a usted, maestro.
0: Muchas gracias.
1: A los muchachos aquí de la panadería San Lorenzo y Alemana.
0: La joya.
1: A la Anaconda Humana, de primero. Porque me la llené, me retó porque dijo no la había saludado bien. Ya. La Anaconda Humana, el pastelero estrella. Lalo la Lorna, el que saca la naranja. Motita, Motita. Y también el York, el rey de las colisas. Saludando aquí también a los compañeros de Villa Alemana, todos los panifas. Y empatizar también a la gente que está sufriendo. Oh, qué lástima, compañero. Pero la carnaval, la que más se escucha, alegra los corazones, compañero. Muchas gracias. Ah, saludar a la señora Loisa también. No la conocemos, pero la saludamos, la escuchamos todos los días. Así que saludos también.
0: Un besito, un abrazo, bendiciones. Saludos, abrazos, bendiciones. Muy buen día. Muy buen día, Radio Carnaval. Buenos días, buenos días, buenos días.

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0: Belle, buen día, Belle. Oye, Belle.
1: ¿Ah?
0: Consulta seria, respuesta seria.
1: ¿Qué pasó?
0: El carnavalazo, para el carnavalazo.
1: ¿Sí?
0: ¿Irá a venir la señora Ana Veroiza? ¿Irán a venir los que hablan temprano en la mañana? ¿Cuántos irán a venir? Yo, por lo menos, sí voy al carnavalazo.
1: Ya.
0: Excelente.
1: Está medio complicado porque ellos son de Antofagasta. La mitad de las personas son de Antofagasta. Sería más fácil que nosotros fuéramos para allá. ¡Ya sabes, jefe!
2: ¡Saludo, Meche! ¡Saludo a Carlitos Sá! ¡Saludo al William! ¡Saludo a Sanberry! ¡Saludo a Janito! Saludo al David, a la tía Daisy. Saludo el que lo escuché recién. Saludo. Muchas bendiciones. Que le vaya bien. Saludo. Saludo al que me está escuchando también a esta hora. Saludo. Un chorro de bendiciones. Óptimo operativo. Saludo a su mamita. Que esté bien. Saludo. Ana Veroiza.

0: 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Cernac inicia acciones para que las empresas compensen a clientes afectados por corte de luz durante el sistema frontal. En el informe, Cernac notificó que habilitará cotizador de precios para zonas de catástrofe.
1: Hay gente que todavía no tiene energía eléctrica después de 7 días de la tormenta. 7 días.

0: gobierno. Renunció el subsecretario de Hacienda tras dar positivo en test de drogas. La salida se hizo efectiva este jueves, ayer. Estados Unidos aplicará sobretasa arancelaria de 12,5% a las exportaciones chilenas. El Ejecutivo rechazó la decisión. El gobierno de José Antonio Kast aseguró que Chile cuenta con una sólida institucionalidad laboral en marco regulatorio, robusto y firme compromiso con la prevención y erradicación del trabajo forzoso. Rescatan embarcación con tres tripulantes tras perder contacto por falla de motor en Quintero. La Armada logró encontrar en buenas condiciones a los tripulantes de bote a motor.
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0: O'Higgins perdió 0-1 contra Boca Junior y la llave quedó abierta para la próxima semana en Rancagua.

0: cantando mío aquí. Ya, ya, ya, ya. Ay, que ponen la trompeta ahí para que ya todo el mundo arriba levantarse, ya.
1: Ya, ahora sí, oye. 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

0: eso, así que se levantaron ya.
1: 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Esta es la hora. 7:03 a.m. Cada día tus canciones favoritas están aquí. 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
1: Buenos días, amigo Meche. Tanto tiempo, Meche. Aquí, Rodrigo, este es el Blanquillano. Por fin te pude conectar, Meche. Estamos perdidos. Señal, radio, conectividad. Está mala la cosa acá. De hecho, el 100.7 no se escucha aquí.
0: No.
1: Entre Catamilco, Blanquillo, Laguna. Nada, Meche. Y ahora que vengo por... por Calera Nogales hacia Maitecillo, se escucha la 91.9. Así que qué bueno volver a escucharte, buen Meche. Así que vamos con todo, Meche, nomás.
0: ¡Eso!
1: Bendiciones, día viernes ya, Meche. ¡Vamos, vamos!
0: ¡Estamos! ¡Chocolate!
2: Muy buenos días, amigo Potro Meche. Estamos escuchándolo de tempranito aquí en el taxi. Estamos taxiando a 100, compadito, en Queens. Quería pedir un saludo inmenso para usted, para la familia. Un saludo a la señora Eloisa. Saludo, que la acabo de escuchar. Un saludo a mi compadre Alejandro Sanberry, a la chica superpoderosa y a toda la gente de la quinta región, de acá de Nueva York, Potro Meche. ¡Está rico el día!
0: ¡Hola, rico día! William, Nueva York presente, buen día.
3: Hay que apretar al logo para que suelte la pepa donde la copa y se termina el tráfico, por hermano.
0: ¡Correcto!
4: Oye, Meche, no sería malo ir para Antofagasta. No sería malo ir para allá.
0: Hay que ir para allá.
4: ¿Cómo no van a tener ahí algún...?
0: Alguna cosita, algo que caiga, si eso es lo importante, que caiga. Que gotee y que chorree.

0: 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Hola, buen día, la que más se escucha. Buenos días, buenos días, buenos días.
1: Volviendo el gallinero a esta hora con el potro Meche. Por la más sabrosita, su Radio Carnaval.
0: 7 de la mañana con 10 minutos, Radio Carnaval. Hola, buen día, hola, hola.
2: Hola, hola, Meche, buenos días. Aquí acompañándote toda la semana y hoy con el San Viernes. Un abrazo y bendiciones a todos. Saludos.
0: Saludos, abrazos y bendiciones. Un abrazo grande para Francisco Monroy.

0: que más se escucha. Buen día, la número uno.
1: Buenos días, señor Sol.
0: Ay, no, viene,
1: buenos
0: viene,
1: días,
0: viene.
1: Corona. Buenos días, Cristal.
2: Hola, Meche. Buenos días. Quiero darle un saludo a mi hermana y a mi Amandita, que ya van camino al trabajo y al colegio.
0: Un abrazo, un besito, bendiciones. Buenos días.

0: Hola, Meche, buenos días, ¿cómo estás?
1: Hola, ¿cómo estás? Hola, ¿cómo estás? Hola, amigo Roberto, hoy lo Varela, lo quiero mucho, Amigo Roberto, hola, ¿cómo estás?

0: Radio Carnaval. ¡Hola!
1: ¡Nos fuimos! ¡Ya! ¡Nos fuimos!
0: Hola, buen día, la que más se escucha. Hola, buen día, la número uno. Hola, hola.
2: Muy buenos días, otro chironés.

0: días, buenos días.
1: Ya, nos fuimos. Ya, nos fuimos.
0: Ya,
2: ya, ya. Nos fuimos. Ay.

0: días, buenos días, buenos días.
1: Buenos días, Potromeche. Hola. Hoy día juega el más grande, el Potromeche. Hoy día juega el más grande, Potromeche, el popular.
2: Hola, buenos días.

días, buenos días, buenos días. Radio Carnaval, despertamos a Chile, turno de valientes.

0: un besito. Buenos días, Meche, lindo fin de semana acá con el tío Luis en el furgón, poniendo en el hombro en compañía de la Radio Carnaval. Un besito, un abrazo, bendiciones. Buenos días, buenos días, buenos días.
1: Ya, nos fuimos, ahora, ya.
2: Buenos días, Meche. Buenos días, buenos días. Por acá el Felipe de la 55, bajando la cuesta La Dormía, con los ojos chastones, hacia Limache. Que tengan un bonito fin de semana todos los carnavaleros.
0: Un abrazo, amigo mío. Buen día, Radio Carnaval. Buen día, la que más se escucha.

0: Buenos días, Radio Carnaval. Buenos días a la que más escucha. Y sonriendo haré. Buenos días a ti, que saliste del Mercurio retrógrado. Buenos días. ¡Buenos días, buenos días!
1: ¡Buenos días, alegría!
0: ¡Sí! ¡Lo superaste! ¡Superaste el Mercurio retrógrado! ¡Muy buenos días! Decrétalo, Pedrito Angel, decrétalo.

0: saludos para todos los Aries. Que le, más que discutir, les gusta ganar. Buenos días. Buenos días para todos los Tauro. Bueno, para los postres. Buenos días. Buenos días para todos los Géminis. Y un día así y al otro no se sabe. Al otro no se sabe. Así son los Géminis. Saludos para los Cáncer. Que pasan llorando. Buenos días.
1: Buenos días, alegría.
0: Saludos para todos los Leo. Con un super ego, con una super autoestima. Buen día.

0: porque no es que esté bien, sino que tiene que ser a la manera de ellos. Buenos días para todos los Libra.
1: Yo seguiré tratando de ser mejor.
0: Que no se deciden nunca. Buen día para los Escorpiones, que tienen pensamientos, pero olvídate. Sagitario, que improvisan todo. Para Capricornio, un abrazo, buen día, Radio Carnaval. Que se apuren, que se apuren, que se apuren, que se apuren. Así son los Capricornios. Los Acuarios, nada normal, nada normal. Los Piscis, que se distraen porque están imaginando cosas. Así son. Viste que yo soy como... Soy como Pedrito Ángel. Buen día, Radio Carnaval. Buen día, la que más se escucha. Buen día, la número uno.
2: Saludos para los Escorpión, que somos amorosos, amorosos,
0: amorosos. ¡Amoroso, amoroso! Así son los Escorpiones. Y si no les gusta algo, ¿qué hace el Escorpión?
3: Cansada de este trabajo, no queda tiempo.
0: Pellizca con la tenaza. ¿Ustedes pensaron que iba a decir otra cosa? No, no, no, no. Piñezca con las tenazas, porque esas son las que tienen el escorpión. Y en la cola tiene un aguijón. ¿Qué? Correcto, en tierra.
4: Quiero que con mis amigas salgamos todas solas solitas y juntas bailar el ritmo de esta cumbia que dice así.
5: ¡Ey, a las zumbas!
6: Bastante justo, yo como Capricornio voy atrasado.
0: ¿Viste ese sí?
7: A la corneta.
8: Y lo bailes con quien quieras.
0: Yo soy bueno al.
9: Eres el Meche Angel.
0: El Meche Angel.
10: Ya debajo.
0: Buen día.
11: Un saludo para todos los humildes y sencillos y obviamente. Para el mejor signo del zodiaco, Leo. Gracias.
0: Buen día, Mitch. Saludos de Arica, Punta Arenas, junto a la mejor

0: 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Con nosotros a esta hora acá en la radio Carnaval, a esta hora acá en la que más se escucha, acá en la número uno.
1: Un saludo fuerte para los acuarianos que cumplimos. Hacemos bien las tareas, somos buenos para el catre y estamos siempre disponibles.
2: Bueno, ya me llevo el turno en la mañana aquí en Michelle, reportando sintonía en la número uno del Sur Radio Carnaval. Saludos a todos, mi querido Chile. Óptimo operativo y saludos a todos los que vení, cabros. Los vemos. Buen día.
0: Buen día.
3: Hola, Meche, buenos días. Saludos a todos los pichucha, los niños.
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0: A todos los despistados, a todos.

0: había pasado Violita, pero... Dios mío, Dios mío.
1: Y ven y mueve tu cintura.
0: Lo van a echar de nuevo.
1: De forma ideal.
0: Cuide lo que dice, amigo.

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Esta es la hora. 7:35 a.m. Atención, querida familia carnavalera. 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

chilena de la cumbia. Maula Rivas acá en la radio Carnaval Todito Quiero. Ah, qué rica esta. ¿Es áspera? No, es suavecita.

Príncipe. Hola, buenos días. Hola, buen día, Radio Carnaval. Despertamos a Chile, turno de valiente.

0: sabor de viernes.
1: Leche, muy buenos días. Hola, bueno, tú dijiste algo, turno de valientes.
0: Sí.
1: ¿Qué más valiente que el chino en el cajón del Maipo? Ese sí que era valiente.
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0: Gratuito igual. Ay, fue el tema ayer. Te quiero, Mauricio. Te quiero, Mauricio. Buen día, Radio Carnaval. Buen día, la que más se escucha.
4: En esta camioneta.
0: Buen día, la número uno.

señor Hamed Oriental. No, no te puedo salir con eso al aire, no te puedo salir con eso al aire. No lo quemes, no lo quemes.

0: noches, buen día, buen día. Good morning. Saludos a todos los carnavaleros de corazón. Saludos a la señora Veloisa de Tocotocopilla, del norte de nuestro país. Saludos a Alejandro Zamberri, que anda trabajando para Concon, y al Molly, al Bombón de Fonasa, que no pierda tanto el teléfono. Saludos a las chicas superpoderosas, bendiciones. Aquí estamos en casita, óptimo y operativo, bendiciones.
1: Nueva York presente, Estados Unidos. Saludos para Carlitos, un abrazo grande, cariñoso, saludos, abrazos, bendiciones. Muy buenos días. En Facebook, Radio Carnaval FM. En Instagram, radiocarnaval.cl.
2: ¿Cómo pasa, mi gente?
1: En Instagram estoy como elmeche.1, elmeche.1. Ahí estoy, ahí estamos.

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buenos días la radio Carnaval, hola, buenos días la que más se escucha. Estamos despertando a Chile, es el turno de valientes. ¡Chile! Buenos días, buenos días, buenos días. ¡Lunes! Buenos días la número uno, buenos días la que más se escucha, buenos días la radio Carnaval. Hola, hola, buen día.

0: ¿Viernes de qué cosita, oiga? ¿Viernes de qué cosa? ¿Viernes de qué? ¿Qué pasó?
1: ¡Sí! ¡Ese es mi tío Ramón!
0: ¡Ese es mi tío Ramón! ¡Ese es mi tío Ramón!
2: ¡A los 80 años! ¡Mira, mi viejo! ¡Míralo!
0: ¡Mira mi tío Ramón!
2: ¡Cualquier cabra que se la cría con él!

0: Sí.
1: Hola, buenos días, Radio Carnaval.
2: Hola, Meche, buenos días. Viernes de ron, de roncar, porque la semana... ¡Ay, qué pesada!
3: Quiero brindar.
1: Saludos a un amigo que le gusta el ron. Tiro,
4: ¿eh? Bueno, compadrito Meche, ¿cómo está?
1: Muy bien.
4: Eso es, ahí está el tío Ramón, ahí está el tío Ramón. Oiga, compadre, vi una foto.
1: Sí, sí, sí.
4: También andaba allá en la nieve.
1: Correcto.
4: Andaba con la Rusia.
1: Sí.
4: Pero con filtro.
1: Con la... con... Correcto, correcto, correcto. Buenos días.
5: Compadrito Meche, me están preguntando, usted sabe, por los días viene y siempre me llaman, me whatsappean porque necesitan saber dónde va a estar este fin de semana. ¿En dónde? ¿En qué lado?
1: No,
5: la Mocococo, la Cálida,
1: no,
5: usted
1: vamos
5: sabe.
1: Vamos a estar en Rutita, la casita de cada fin de semana. Ahí en Petorquita, y escuelas.
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1: Ahí estaremos. Hoy. Junto a Diez y Panchito Castillo, mañana junto a Diez y Conejo y la banda del Sheriff. Mañana. ¡Golazo, golazo,
6: golazo!
1: Ahora, si quieres ir, háblame al Instagram. Háblame al Instagram, el Meche.1, ahí estoy.
6: Y estamos arriba de la pelota. Arriba de la pelota.
1: Meche, por favor, saludar a los amigos ahí en Uno Norte. A Raúl, a Roberto, los RR, los RR. Saludar al Jimmy, que ahí está el tercer desayuno que me pego. Les pido que me den desayuno y yo les mando un saludo por la radio. O sea, digo que le gustó. Muy bien, Ricardo Alberto, muy bien, Ricardo Alberto. El príncipe de las colinas, Ricardo Alberto.
6: Por eso sigo borracho toda la noche hasta que salga el sol.
4: ¿Dónde va a estar Meche? En tu casa.
1: Ya no sean así tampoco. Buenos días, Radio Carnaval. Buenos días, la que más se escucha. Buenos días, buenos días, buenos días.

0: Hola, buenos días.
1: Ricardo Alberto, lo más craneado de la carnaval.
0: Es lo más aplomadito que tenemos. Lo más aplomadito. No, si es muy. Es muy bien, Ovillaíto.

Buena Meche, feliz día para ti y para todos los carnavaleros. Un saludo a todos los coleguitas que andamos repartiendo bebidas y cerveza. Mandamos los muertos de sed, los muertos de sed. Es una sed tan grande, papito mío. Es una

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0: Se viene mi tío Ramón, viene mi tío Ramón.
1: Leche, te quería dar las gracias por hacernos la mañana tan grata. A veces uno amanece con problemas, con cosas que pasan en la casa, en el trabajo, qué sé yo. Y tú este ratito que estás con nosotros nos cambias el chip de una manera. De verdad que te felicito, de verdad. Muchas, muchas, muchas gracias por todo lo que nos entregas en este ratito que estás con nosotros. Alegría, mucha alegría. Chao, mi chita.
0: Es con llorar, es con llorar. Yo soy de Verita Blanda, le digo al tiro.

0: un feliz cumpleaños para don José, para mi taita. Feliz cumpleaños para mi papá. Un abrazo grande. Feliz cumpleaños. Que le regalen cosas en el trabajo. Que le regalen cosas. Regálenle comida, porque al final me la como yo.
1: 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Esta es la hora. En la carnaval ya son las 8 de la mañana con 4 minutos.
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señoras y señores, tengan todos ustedes muy buenos días. Un placer poderles acompañar en nueva mañana. Super, super viernes, don Sandro Puebla. Super viernes, don Sandro Puebla. ¿Cómo están todos? ¿Cómo les ha ido? ¿Cómo está la salud? ¿Cómo está la familia? Buen día.

0: conduce la voz de Viña, la voz del pueblo, Sandro Puebla. Buen día, carnavaleros. Este es el inicio de Carnaval a las 8. Programa transmitido desde el estudio 4 en 4 Norte, 775 de la Ciudad Jardín. Este programa marca la primera sintonía de 8 a 9 de la mañana en la previa del Mega Matinal. La producción general es de la periodista Pamela Echeverry y el legendario productor de radio y televisión, don Jorge Mauna Silva. Desde este momento, damos la bienvenida al clásico Carnaval y la voz de Viña del Mar. Buen día, Sandro Puebla.
1: Buen

0: Me llamo Ignacio Javier.
1: Sandro. La voz. La voz. Conduce La Voz de

0: Este es mi tío Ramón, pum.
1: Tírate, bro, tírate un paso.
0: Este es mi tío Ramón, pum.
1: Tírate un paso, va para adelante, tírate un paso.
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2: ¿Ya?
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2: A ver.
0: Míralo.

0: todos lados. Tío Ramón, por favor, tírate un paso.
1: A esta hora emitimos el programa radial Carnaval a las 8, producción general de Jorge Mauna Silva, y quien les habla, Pamelita Echeverry.
0: Buen día, linda, preciosa, mujer bella, creadora de la lycra, bendita. Bendita mujer.

pero esta es una telenovela, mamá. Esta es una telenovela, mamá. Ella entre lágrimas, ya. Le garganteaban las lágrimas. Mami. Pero esta es una... Pero... Ya de ahí no escuchó más palabras.

0: No lo quemé, no lo quemé. Mi corazón.
1: Nunca corté. Me salió buena esta. Me salió buena.

0: No lo quemé, no lo quemé.
1: Ay, negro, discúlpame, negro.
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0: Déjeme dar algunos saludos. Buen día, Sandrito Puebla. Marco Fuente Alba, buen día, querido concejal. Hoy nos vemos. Hoy nos vemos, femequito lindo. Hoy nos vemos.
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0: Hoy nos vemos. Esconde la ropita ahí en el kiosco. Ahí. No, la negra lo echa y ahí es. Yo no estoy dando nombre. Yo no estoy. Hay muchos kioscos en el Gran Valparaíso, en la Quinta Región.
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0: ¿Qué pasa? Hoy día sí, a las 4 tengo un evento, un pequeño ciclo con una invitación para mi gente, porque uno también tiene que hacer homenajes en vida a la gente que te ha apoyado, que ha estado contigo. Y comenzamos con Marito Cruciales, señoras y señores. Hoy, con Marito Cruciales, Cinearte. 400 personas. Se fueron las invitaciones. Que alguna guachita por ahí me pregunta, por acá, Paolita Riquelme, de Villa Alemana. Siempre hay espacio, mi hijita linda. Siempre hay espacio para los amigos, así que...
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0: Voy a tener que colocar gente hasta arriba del escenario.
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0: Hoy les espero a todos.
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0: sueños. Si quiere asistir, me escribe a mi WhatsApp.
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7: Esta es la hora. En la Carnaval ya son las 8 de la mañana con 37 minutos.
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0: Señoras y señores,
1: ¿qué pasó?
0: Aquí está.
1: ¿Qué pasó?
0: Mix,
1: a ver.
0: El mix de Juan Gabriel.
1: Ah, no te puedo creer. Gerardo Ortúzar hoy juega Deportes Limache, Sandrito Puebla.

0: Buen día. Hola, Susan.
1: Hola, Sandrito, buen día. Oiga, acá, pasadito el puente Quillota, están sacando los sacos de arena. El que está cortando la entrada al estero. Pero en un carro de supermercado y gente de calle. Por si acaso acá en Uno Norte. Gracias, abrazo.
0: Te puedo creer. Estoy
1: muy bien, muchas bendiciones.
0: ¿Qué pasó? Gente en calidad de calle. Sustracción de ese material.
1: Hola, Sandrito, buen día. Oiga, acá pasadito el puente Quillota están sacando los sacos de arena. El que está cortando la entrada al estero. Pero en un carro de supermercado y gente de calle. Por si acaso acá en Uno Norte. Gracias, abrazo. Necesito que esté muy bien. Muchas bendiciones.

y alemana Sandrito Puebla. Muchas gracias, Maite. Gracias, Víctor Delfino. Buen y bendecido viernes para usted y para todos los amigos de la Carnaval. Nos vemos a las 4. Víctor, Víctor, Víctor.

concurso, porque tenemos cuatro concursos en el interior de la sala del Cine Arte para los 400 invitados, ¿ok? Tenemos varios premios. Aparte de que cada persona, Glorita, se va a llevar una

0: $250,000. Así que, Glorita, ahí me envió el apellido. Ok, Glorita Quiroz Rosales. Glorita Quiroz Rosales.
1: Oiga, ay, queda un hueco. Ah, perdón, queda un espacio.
0: Francisco Caco, buen día, querido Sandro. Hoy estaré con mi familia en el Cine Arte. Francisco Caco de Quilpué, un gran abrazo y millones de bendiciones. Agradezco a Dios por un día más. Lindo. Pero claro que sí, pues, Francisco Caco. Nos vemos esta tarde. Buen día, don Sandro Puebla. Marisol.

0: complicado.
1: Buenos días, amigo Sandro Puebla. Le saludo a su amigo Don Gato, Móvil 135. Le saludo a usted en este día viernes y a todos los carnavaleros. Muchas bendiciones para todos. Saludos a mis nietos, mía Antonella y Tomás Ignacio. A mis tres hijos, Kevin Real Álvaro, a mi señora Catarina y a todos los del patio.
0: Hola, buen día.

0: Amén.
1: Espero que esté bien.
0: Amén.
1: Que se encuentre bien. Cuídese de los fríos.
0: Amén.
1: Le agradezco la invitación y que me tenía guardada para mí.
0: Así es, Teresita. Besitos, Teresita. Gracias por estar en sintonía. Hola, Vero, desde Olmué. Buen día, Sandrito. Usted tiene un corazón de oro. Ojalá que todos fueran así. Tener empatía. Qué bueno lo que dice usted, Verito. La empatía. La empatía.

0: gente, no todos, porque no podemos meter a toda la gente en el mismo saco.
1: Más linda.
0: Nadie se levanta del asiento del microbús para darle el asiento al adulto mayor. Maestro.
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Adelante, por favor, señora. Adelante, por favor, caballero. La empatía. Pozas de agua pasan los automovilistas. Hay gente en el paradero. Oye, mi vida es primera.

desde Recreo. No me invitó para hoy, le invito, Antonia. Estoy libre esta tarde, le espero, Antonia. Antonia, ¿qué eres? Le tengo su invitación. Dejé 10 invitaciones para... Siempre hay personas que esperan el último minuto.

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2: Esta es la hora.
3: En su Radio Carnaval ya son las 9 de la mañana con 3 minutos.
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0: Dime si son latino, hola, ¿cómo le va? Buenos días, dime si son latino, eso es, sí, son latino. ¿Cómo le va? Gusto saludarla, de saludarle, ya estamos listos. Jornada de viernes, por fin llegaste, día viernes, qué rico, fin de semana. Viernes 24 de julio, sin lluvia, además sin lluvia, qué rico. Ya la lluvia me tiene ya. No, salgo en la tarde, salgo de ahí, lluvia. Por lo menos tenemos cielos nublados, sí, pero no hay lluvia. Hay un descanso de la lluvia. Yo sé que el agua es buena y todo lo demás, pero bueno, no tanta, pues, no tanta agua. ¿Para qué le echamos tanta agua a la cosa, oye? ¿Ah, ¿Para qué? Muy buenos días, todo el equipo. Buenos días, usted que ya está de temprano en sintonía de carnaval, las carnavaleras y carnavaleros ahí firme, ¿ah? ¿Eh? Al pie del cañón, con el meche, al pie del cañón, despertando tempranito para irse a la pega ahí. Tienen la radio algunos en el baño, ¿ah? ¿Eh? Porque se despiertan ahí. Lo primero que hacen es prender la carnaval con el meche que está ahí. ¡Vamos, vamos, el meche! ¡El meche, el meche! ¿Ya? Después don Sandro, que llega con el rezo para entregarle espiritualidad a nuestras auditoras. La voz de Viña, a quien saludamos. ¿Cómo está, don Sandro? Buenos días. ¿Sí? Mira. ¿Ya? Qué bueno. Ah, ya. No, me dice que se está depilando para la fiesta de la tarde. Ya, ok, se está depilando en este minuto. Bueno, en este viernes 24, le saludamos a usted también que está en sintonía desde tempranito, le decíamos. Sí, sí, ahí en la pega ya, muchos ya llegaron, otros van en el colectivo, en sintonía de carnaval, otros van ahí moviéndose con nosotros en las aplicaciones, en todos lados, pues, ¿ah? Sí, en todos lados. Don Sandro, disculpe, voy a golpear, sí, para pasar. ¿Se puede? ¿Se puede? Sí, ¿se puede? Aquí está.
1: Aquí lo estamos esperando.
0: Aquí está Don Sandro. ¿Cómo está? ¿Cómo está?
1: Buen día. Muy bien, Juanito Guerrero. Estaba conversando con la Pamelita Echeverri aquí en prensa, sí, porque hoy
0: casi
1: día está
0: te pillo, de chino. Casi te pillo, chino.
1: Sí. Hoy día está de cumpleaños una chiquilla que yo sé que usted la admira.
0: A ver.
1: Hoy día está de cumpleaños Jennifer López.
0: La Jennifer López.
1: Así es, me imagino que el peor es nada, le va lógicamente a celebrar el cumpleaños. Ella nació en el año 1969, saque la cuenta usted. Un 24 de julio de 1969 en Estados Unidos. Tremendo. Jennifer López, cantante, compositora.
0: Tremenda artista.
1: Y actualmente empresaria estadounidense, Juanito Guerrero.
0: Sí, tremenda artista, insuperable, ¿ah? Insuperable. Nosotros nos gastamos de tener a Shakira.
1: Claro.
0: Ya, pero cuando le tocó a las dos ahí en el entretiempo, ¿no es cierto?, de la final del básquetbol, que es famoso eso en Estados Unidos, ¿te acuerdas que dan como 11 minutos, 20 minutos? Sí. Bueno, estuvieron las dos compitiendo con su pequeño show de canciones, a ver quién hacía más piruetas, quién hacía más cosas y todo. Entonces la Jennifer, no, espectacular, bien, espectacular, bien. Sí.
1: Hoy día está de cumpleaños.
0: ¿Ya?
1: Esta compositora, cantante, empresaria estadounidense, señoras y señores, todo esto se lo leemos actriz. Gracias a Díaz Tomar. Actriz, por lo demás, tiene varias películas, de veras, no lo habíamos mencionado.
0: Sí, pues.
1: Jennifer López, lo leemos gracias a Díaz Tomar. 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Esperando lo que va a suceder mañana en la cancha, porque mañana juega Santiago Wanderers frente a Unión San Felipe, 12:30 horas, aquí en el Elías Figueroa Brander.
0: Pues, esa Juanito está Guerrero. Buena, esa está buena. Dice que no van a contratar refuerzos para la segunda etapa del campeonato.
1: Sí.
0: Don Reinaldo dijo, no hay plata, dijo don Reinaldo.
1: No hay plata.
0: Así que bueno, ahí estaremos atentos a lo que suceda con este importante partido de Santiago.
1: Y hoy día juegan a Manchester frente a Colo Colo.
0: Uy, ¿cómo le fue a O'Higgins? ¿Cómo le fue a O'Higgins? No supe.
1: Perdió O'Higgins, ganó Boca, pero por muy poquito. Información que dice que O'Higgins sufrió ajustada caída con Boca en la Sudamericana y quedó con tarea para la revancha, una desinteligencia antes del descanso y el complejo segundo tiempo permitieron a los Xeneize obtener una estrecha ventaja. 1-0 perdió Higgins ayer en la Bombonera.
0: Ya, ok, ahí está la información. 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Sí, y ahora te llevo a otro lugar.
2: A ver.
0: Al Paradero 3 de Peña Blanca. Ahí te llevo para que don Jean Farsó nos acaricie con su voz. Ya debe estar mejor ya.
2: Aterciopelada,
0: debe estar mejor. La fonoaudióloga le dijo, no haga eso agudo. No haga eso así. Hola, Juan, ¿cómo estás, Juan? No, bajito. ¿Cómo está don Jean? ¿Cómo le va?
3: ¿Cómo está, Mr. Juan? Buenos días. Así, sí, señor.
0: Haciendo caso.
3: Sí, señor.
0: Haciendo caso.
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3: Gracias, señor, excelente fin de semana, la visita a Gasaga siempre va a ser lucrativa, y cuídense, muchachos, que aunque digan que no llueve, hay que salir abrigadito porque empieza el frío. Exacto. Gracias, Juan, buen día.
0: Un abrazo. Sí, señor, esto es Carnaval, saludando a Cristina, que está de onomástico, felicidades para

0: señor, la 9:26 ya. Es la mañana con sabor a carnaval. Sí, señor. Con nuestros amigos de la Clínica Dental Solidaria, nos vamos a ir al horóscopo a esta hora, así tempranito, ahí todo, todo correcto, perfecto. Aquí en su radio Carnaval. 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Saludando a Cristinita, que está de onomástico. ¿Sabe qué?
1: Hoy día, sí.
0: También hay un el día de un brebaje que te pega de una. Tú te tomas de estos cortitos, short, que se dice en inglés un short. Es el brebaje, se conmemora, se celebra, no sé, el tequila.
1: Claro, Juanito.
0: Hoy día es el día del tequila. Así que lo que te quiero decir es que ¿en qué topamos? Claro, ¿en qué topamos? La Pame me dice, ¿en qué topamos, papito? Ay, esta niñita, no sé cómo. Claro, tequila.
1: Sacadías para celebrar, Juanito Guerrero. Oye, y la UNESCO lo apoya el tema porque la fecha no está elegida al azar, pues justo un 24 de julio del 2006 la UNESCO declaró como patrimonio mundial el paisaje del agave o ágave, planta de la que se extrae el tequila.
0: Ajá. Claro, porque ya pasa a ser como un trago, vamos a decirlo así, claro. Así de claro, un trago internacional. Es mexicano, sabemos y todo, pero todo el mundo ya lo conoce en todo el mundo este tequila.
1: Pues órale. Aries, Tauro, Géminis.
0: Así que
1: esta tarde, junto a la Clínica Dental Solidaria, nos juntamos a partir de las 4 a las 3 y media. Abrimos las puertas del Teatro Cine Arte, señoras y señores. 400 invitados esta tarde en Viña del Mar.
0: Claro.
1: Estaremos con Juanito Guerrero, Mauricio, Becho Muñoz también va a estar haciendo la previa. Y vamos a estar con concurso, va a estar bien bonito, Juanito Guerrero. 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
0: No hay que perder el foco, estamos homenajeando, Don Sando con una idea brillante, homenajeando a los artistas locales. Y en esta oportunidad comenzamos con Don Mario, que es tributo a Salo Reyes. Ese es el enfoque principal, ¿no es cierto? El homenaje al artista. Más allá de los payasos que van a ir como nosotros, a hacernos los lindos, a levantar el dedo, a parar el
1: Totalmente
0: dedo más que nada.
1: De acuerdo.
0: Aquí de acuerdo. Lo que tratamos es de engrandecer, aunque nos cueste porque es bajito él, de engrandecer el valor artístico, cultural y su trayectoria que ha tenido en diferentes escenarios, no solamente de acá de la zona, de la región, sino que a nivel nacional también de Don Mario y Cruciales. Así que ese es el objetivo principal, donde vamos a estar entregando galardones para el artista, va a ser acompañado por otros artistas, y de ahí, detrásito de todo esto, vamos a estar nosotros, el grupo de payasos, la banda payasera,
1: para
0: animarle un poco ahí con concursos, con cositas que lo vamos a tener.
1: A las 3:30 se abre el recinto,
0: claro.
1: Ahí comienza de inmediato, y la gente al ingresar, solicita su cafecito con su galletita o su tecito o su juguito natural. No quiero. Pase adelante, por favor.
0: Exacto. Un tequila, un tequila para algunos que van a llegar con frío, tequila. Estamos celebrando
1: Aries,
0: el día del tequila.
1: Tauro y Géminis. ¿Qué dice Aries en el amor?
0: Compartir sus esperanzas y anhelos con los suyos los hace partícipes de su vida. Esto les da valor a las personas a su alrededor.
1: Salud para Aries.
0: No se debe alterar con tanta facilidad.
1: Dinero, Aries.
0: No debe dejar ninguna tarea a medio hacer.
1: Color y número.
0: Color café, número 7.
1: Taurito, Johnny. Amor.
0: Tómese todo el tiempo que necesite. Ajá. Es su felicidad la que puede estar en juego.
1: Salud para Tauro.
0: Le recomiendo que se tome también una buena ducha caliente y se acueste a descansar en la nochecita en este día.
1: DJ, sí. Dinero para Tauro.
0: 3 duchas. Emprender no es una mala alternativa en estos tiempos complejos.
1: Que se remoje.
0: Sí.
1: Color y número para Tauro.
0: Color violeta, número 6.
1: 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Géminis, amor.
0: Ninguna discusión que ocurra este día debe pasar a algo más.
1: salud para Géminis.
0: Extreme los cuidados personales, no corra el riesgo de sufrir accidentes.
1: Dinero para Géminis.
0: Si distribuye bien sus recursos, no tendrá ningún tipo de inconveniente en lo que queda de julio.
1: Color y número para Géminis, Johnny.
0: El color marrón número 10. Ahí estamos. Con los tres primeros signos del horóscopo. Me pregunta acá María Angélica, ¿la tarde podemos hacer el room? ¿Qué es eso? El room. Room. Room. Room. Room. ¿Ese podemos hacerlo? Sí, vamos a llevar un bombo. Ya lo tenemos. Es un bombo con dos patas. Oiga, sí, la Clínica Dental Solidaria. Room. Room de los noruegos. 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
2: 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Esta es la hora. En su Radio Carnaval ya son las 9 de la mañana con 32 minutos. 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

0: aguante, aguante, si no, a la casa de la mamá nomás, pues. A la casa.
1: ¡Ay, claro, papito!
0: A la casa de la mamá ahí. Hola, mamá, te venía a visitar. Mira, justo a la hora de almuerzo. Sí, mamita. Sí, pues aguante, aguante, aguante. Estamos a 24, todavía falta para que cante Gardel.

0: y estaba viendo las informaciones también ahí, ¿no es cierto? Bueno, diferente, por ejemplo, bomberos que denuncia robo de escudo institucional desde el mausoleo en el cementerio número 2 de Valparaíso.
1: No se escapa nadie.
0: No, imagínate. Le robaron el escudo institucional desde el cementerio 2 acá en Valparaíso, la séptima compañía. ¿Te acuerdas que nos saludaba el otro día el bombero de la séptima?
1: Hacia Coquimbo.
0: Hacia Coquimbo. Bueno, ahí tienen un mausoleo ellos, pues, en el 2.
1: Ahí se llevaron el escudo.
0: Y se llevaron el escudo, los malos. ¿Sí?
1: De bronce, cobre, tiene que ser.
0: Claro, eso, ¿no? Entonces hacen un daño tremendo al patrimonio, ¿cierto? Y al final es solamente para venderlo en cuanto, lo que sea, deme lo que sea, le dice, sí. Los angustiados, pues, ¿ah? Los angustiados que se les llama. Se informaron, bueno, desconocidos sustrajeron la pieza de bronce, ¿ya?, de 50 por 50 centímetros, de medio metro por medio metro, ¿ah?, que adornaba el mausoleo y representaba a los tradicionales colores rojo y amarillo de la compañía, uno de los principales símbolos institucionales. A través de sus redes sociales, la séptima compañía de bomberos, Bomba España, condenó de forma enérgica el robo por profundo, ¿no es cierto?, por el profundo valor histórico y patrimonial que representa. Sí, lamentable, oye.
1: Tranquilo nomás, pues, Juanito.
0: Cualquier dato, porque se lo van a ir a vender a usted, a lo mejor ahí, no sé, a una casa de antigüedades, o no sé, donde lo puedan vender o alquilo. Bueno, cualquier dato, si le llega por ahí, ¿no es cierto?, este escudo de la séptima compañía del Cuerpo de Bomberos de Valparaíso, Bomba España, al 32-337-6903. 32-337-6903, por favor. ¿Ya?
1: Nos mandaron. Socavón en el Olivar. Oiga, Juanito, se nos complicó el tema del socavón ahí en el Olivar. Y ese era un trabajo que se había hecho hace poquito nada más.
2: Hola, Sandrito, buen día, Alejandro Sanberry. Oiga, estamos pidiendo un favorcito. A ver cuándo van a arreglar el socavón de acá del lado del consultorio, Sandro, bueno.
1: En el Olivar.
2: Está desconectada la gente, compadre. Claro. La pega se puso terrible mal aquí en el Olivar.
0: Tiene que darse toda la vuelta, po. Tiene que darse toda la vuelta,
1: tiene que hacer toda la vuelta.
0: Por la independencia, por la vía independencia.
1: Sí. Qué pena,
0: sí,
1: qué bueno. Pena, Juanito Guerrero. Juanito, nos pregunta Paolita Riquelme de Villa Alemana. Mira, sí, escucha lo que nos pregunta.
0: A ver.
1: Chiquillos, ustedes que todos lo saben, ¿cuánto falta para el 18 de septiembre?
0: Ah, y donde encuentro
1: 55 días, po.
0: Le encuentro toda la razón.
1: 55 días para el 18 de septiembre, Juanito Guerrero. Ponte una cueca, por favor.
0: Ay, ay, ay.
1: J. Michael, claro, una cuequita.
0: Oye, ves que estamos... tiene cara de cueca sí, este otro.
1: Así es. 55 días. Lo invito porque, ¿por qué les pregunto, Sandrito Puebla? Porque el año pasado, las empresas que venden todo este tema para hacer las fondas en la casa, subieron los precios. Y faltaba como un mes cuando empezaron a subir. Así que hay que ir antes a comprar, ¿verdad, pues? ¿Verdad? Hay que ir antes. Porque mucha gente en sus casas coloca banderitas, hace su fonda en sus casas.
0: Exactamente.
1: Estamos a 55 días, Paolita Riquelme. Ella está en Villa Alemana. Claro, porque nadie piensa en el verano cuando cae la nieve, pues, Juanito.
0: Exactamente. Esa es toda la razón, toda la razón. Así que imagínate cómo deben estar, que cortan las winchas los cabros que han estado encerrados ahí por la lluvia.
1: ¡Ah!
0: Y tú sales con el temita de la fonda y todo lo demás de la... ¡Ah! Y la empanada.
1: ¿Cuánto falta? ¡Ay! 55 días falta.
0: Imagínate,
1: para las fiestas patrias.
0: La Diana, ¿cómo tiene que haber hecho ahí en el barco ahí? ¿Ah?
1: La
0: ¿Cómo,
1: sed.
0: ¿Cómo le tiene que haber zapateado la... Seamos sinceros.
1: ¡Uy,
0: ¿ah?,
1: la sed!
0: Seamos sinceros.
1: ¡Ay, ay, ay! ¡Sandra Puebla! ¡Date la vuelta!
0: ¡Ya, Pamelita, venga! ¡Venga para acá, mijita! ¡Venga para acá!

0: está ahí? ¿Ah? ¿Cómo está,
1: viernes,
0: compadre?
1: Sábado y domingo, Juanito.
0: ¿Viernes, sábado y domingo la cosa?
1: Viernes, sábado y domingo. Podrían dar el jueves. Mm. Hola, Osvaldito Salamanca. Estamos a 55 días, mijito, de las fiestas patrias. Estamos tocando cuequitas ya. Aquí en la radio Carnaval. 55 días, si Dios quiere. Saludos.
0: Ay, señor, por Dios.
1: Saludos a la gente. Hola, Raquelita, desde Viña Alemana, Sandrito Puebla. Qué buena estuvo la cueca.
0: Claro, porque uno toca una cueca, inmediatamente sale el espíritu chileno, ¿ah? Para decir, ayúdame, bendita. Ah, sí,
1: pues. La Elcita de Valparaíso, oiga, qué buena que estuvo la cueca.
2: Buen día, mi querido Sandrito. ¿Cómo
1: desde
2: se encuentra?
1: Valparaíso, bien,
2: pero
1: Elcita.
2: Bien. Lo escucho en la radio, clarita su voz.
1: Gracias, qué buena que estuvo la cueca. Saludos para ustedes, muchachos. Juanito Guerrero, Normita de Achupaya. Oiga, les voy a ir a dejar un queque. Qué buena que estuvo la cueca, niños, por Dios.
0: ¿Cuánto ay, ay,
1: falta
0: ay.
1: Para...? 55 días, pues.
0: Sí, falta. ¿Sabes con quién estoy por acá también? Con don Claudio Saavedra, hombre.
1: Ah.
0: Sí, el gerente comercial de la caja La Araucana, que está con... Me está diciendo qué buena la cueca que tocaron. Se pasaron, chiquillos, porque eso da como ánimo al tiro inmediatamente al chileno que hemos estado ahí con tanta agua, con tanta cosa. Así que lo vamos a saludar como corresponde. ¿Cómo está, don Claudio? Buenos días.
3: Hola Juan, muy bien, muchas gracias. ¿Cómo estás tú? Aprovecho para mandarle un gran abrazo, saludo, ¿no es cierto?, a toda la gente que nos está escuchando a esta hora de la mañana acá en sí. Radio Carnaval.
0: Eso es, pues, don Claudio Saavedra, gerente comercial de Caja La Araucana, quien nos da a conocer como Caja de Compensación La Araucana, acompañando a trabajadores, pensionados, sus familias a través de esta amplia oferta de beneficios y servicios que buscan mejorar su calidad de vida, don Claudio.
3: Sí, pues efectivamente, nosotros a través de una propuesta muy potente estamos construyendo una parrilla de beneficios que tiene como objetivo tener un impacto directo en la economía familiar, ¿eh? En el bolsillo de cada una de las familias de nuestros afiliados o afiliados, tal como tú decías, ya sean trabajadores, pensionados, ¿no es cierto?, pero que sea de forma muy concreta.
0: Exactamente. Bueno, estos son los principales beneficios y servicios que ofrece actualmente la caja a sus afiliados. La salud es una de las principales preocupaciones también de la familia. ¿Cómo están apoyando la Araucana a sus afiliados en este ámbito?
3: Mira, Juan, nosotros tenemos primero un programa de salud que es muy integral,
0: ¿ya?,
3: que parte con la salud preventiva. Tú sabes lo importante que es la prevención. Y para eso tenemos una serie de exámenes preventivos que disponemos para nuestros afiliados en las distintas etapas de la vida, ¿eh?, tanto hombres como mujeres. Luego de esta parrilla de exámenes preventivos, nosotros contamos con un programa de telemedicina que es absolutamente gratuita. En este programa de telemedicina, la afiliada, el afiliado puede incorporar a 3 personas, y esta es una diferencia muy importante, y es que estas 3 personas no tiene por qué ser una carga o un familiar directo, una carga legal. Puede ser la persona que tú determines. Tú, por ejemplo, podrías incorporar a tu padre, a tu hermano, a un amigo, da exactamente lo mismo. Tú tienes de alguna manera la posibilidad de poder regalar salud gratuita a 3 personas. Salud que tiene muchas especialidades, entre las cuales nosotros siempre destacamos lo que es salud mental, porque incorpora psicología gratuita, también incorpora psiquiatría. Eso ha sido, Juan, la verdad, las cosas que muy, pero muy valorado por todas las familias de afiliados que tenemos, porque son, en general, especialidades de alto costo, ¿ah? Y al tener el acceso de forma gratuita, y a través de consultas que son además muy expeditas, porque el tiempo máximo de espera es de 48 horas, la verdad es que acerca mucho la salud a un eventual problema que pueda tener una familia. Y luego pasamos a todo lo que tiene que ver con exámenes y compra de medicamentos, donde también tenemos descuentos muy importantes en tanto en la prestación, la realización de exámenes, como en la compra de medicamentos con distintos prestadores.
0: Estamos con la Caja La Araucana, con su gerente comercial, don Claudio Saavedra. Hablábamos de los beneficios en salud, pero también tienen beneficios en educación, ¿ah?, en las iniciativas que tiene la Caja La Araucana para apoyar la educación y aliviar también los gastos de las familias, pues.
3: Sí, pues. Mira, la verdad es que tenemos descuentos con muchas instituciones, ¿eh? Tanto para por ejemplo, sí, estudios de pregrado como posgrado. Pero yo quisiera destacar, nosotros tenemos una iniciativa, ¿no es cierto?, que tiene prácticamente 60 años, que es la entrega de becas estudiantiles.
0: Okay.
3: Este programa de beca lo que permite es que los hijos de nuestros afiliados y los propios afiliados puedan postular en el mes de marzo de cada año a una entrega en dinero. Desde que tú estás estudiando, desde que los niños están estudiando en educación básica hasta estudios de educación superior, esta asignación en dinero es un aporte relevante que llega justo en un mes muy complicado como es marzo, como es el mes de abril. Nosotros entregamos, junto con este estímulo que llega a muchísimas familias, y lo que es muy importante, Juan, es que todas las personas que postulan, cumpliendo evidentemente los requisitos, reciben una asignación. Nadie queda fuera de este programa.
0: Okay.
3: Absolutamente todos lo reciben y, como te decía, muy importante, desde educación básica, primero básico, segundo básico, hasta educación superior, donde esta asignación en dinero llega hasta 175,000 pesos.
0: ¡Qué bien! ¡Qué bien! También contribuye a los fondos concursables para el bienestar de los afiliados. ¿Cómo contribuyen ustedes la Caja La Araucana?
3: Mira, los fondos concursables son iniciativas que tiene algún grupo de trabajadoras, de trabajadores que están afiliados.
0: ¿Ya?
3: Esta iniciativa tiene que tener algún impacto social. Me refiero, tiene que generar algún grado de bienestar entre los mismos equipos de la institución, de la empresa. Nos presentan estas iniciativas y nosotros lo que hacemos es apoyarla económicamente. Nosotros entregamos aportes de hasta 5 millones de pesos por iniciativa.
0: Yeah.
3: Los fondos concursables de este tipo se realizan 3 veces al año, o sea, los grupos de trabajadores pueden postular en la primera parte del año, después a mitad de año hay un segundo proceso de postulación, hacia fin de año hay un tercer proceso de postulación. O sea, están permanentemente con la posibilidad de presentarnos proyectos, que estos proyectos sean adjudicados y que nosotros podamos entregar, como te contaba, este aporte. Siempre y cuando sea una iniciativa que genere algún tipo de impacto social. Ese es un grupo de proyectos, Juana, pero tenemos dos más. Segundo son fondos concursables para emprendimiento, donde también una persona que está afiliada con nosotros nos presenta su emprendimiento, que también tiene que tener algún tipo de impacto social.
0: Claro.
3: Y nosotros también entregamos un aporte económico para que ese emprendimiento pueda escalar, para que de alguna manera, ¿no es cierto?, ese emprendedor cuente con más recursos, ¿no es cierto?, para darle más potencia a esa actividad.
0: Claro.
3: Y el tercer tipo de fondos concursables son iniciativas que están más bien orientadas a colegios, a escuelas, donde el colegio nos presenta, ¿no es cierto?, su iniciativa, y nosotros lo que hacemos es entregarle un tipo de laboratorio, ya sea un laboratorio de robótica, un laboratorio de computación, un laboratorio de química, de física, o bien equipar una sala multisensorial. ¿Ah? Y eso finalmente va en beneficio de toda la comunidad educativa de ese colegio que se adjudicó el proyecto.
0: Fantástico, fantástico, el apalancamiento que se llama, ¿no es cierto?, para las iniciativas. Ya, también, mire, quería consultar porque ustedes tienen un crédito social para los afiliados y pensionados. ¿De qué se trata esta ventaja que ofrece este crédito social?
3: Sí, mira, a ver, primero, este crédito es social porque tiene realmente características de un crédito social. La primera es que tiene acceso universal. Para nosotros no es una condición de que la persona que nos está solicitando este aporte económico, esta ayuda económica, por ejemplo, pueda o no pueda tener antecedentes comerciales negativos. Muy por el contrario. Para nosotros, ojalá que este aporte en dinero pudiera ayudar a una familia que está en situación muy compleja a ordenarse y a salir de ese estado. ¿Ah? El crédito social es un crédito, como te contaba, que es de tipo universal. Nosotros abordamos con esto a todas las personas que lo requieran Y cuando ocurren situaciones de catástrofe, como lo que estuvimos viviendo la semana pasada y la semana antepasada, ¿no es cierto? Sobre todo en la región del Biobío, que fue muy afectada, ¿no es cierto? En Valparaíso, en la cuarta región, en la tercera región, cuando las personas tienen crédito social con nosotros y están sufriendo alguna situación muy compleja, como la que yo te comentaba, o también puede ser que tenga algún pariente muy cercano con una enfermedad muy grave y eso le está generando gastos adicionales que no estaban contemplados, que tuvo algún siniestro en su casa. Cualquier situación que sea muy compleja, nosotros, Juan, tomamos ese crédito y para que tenga realmente un carácter social, estamos dispuestos en esas situaciones a condonarle hasta el 100% de los intereses del crédito. O sea, se lo llevamos a tasa cero.
0: Okay.
3: Y no solo se lo llevamos a tasa cero, sino que también le damos un periodo de gracia para que no pague cuota. En el fondo, que esto sea una preocupación menos en un momento de alta preocupación por una situación muy compleja que está viviendo.
0: Muy bien, la caja La Araucana con nosotros acá en Carnaval. Ha evolucionado el modelo, ¿ah? ¿Cómo ha evolucionado la atención para acercar estos beneficios a las personas en todo Chile con La Araucana?
3: Mira, nosotros tenemos 67 oficinas, desde Arica hasta Punta Arenas, Puerto Natales, y tratamos de que nuestro modelo de atención no solamente sea presencial a través de las sucursales, sino que también todos nuestros canales puedan darle una respuesta en el momento a la persona que nos está llamando, ¿ah? Ya sea nuestro centro de contacto, cuando nos llaman por teléfono a la línea 600, cuando nos escriben a través de WhatsApp, cuando consultan algo en nuestro sitio web. La idea es que cada uno de estos canales le pueda entregar una respuesta inmediata a la afiliada, al afiliado que nos está contactando. Pero también, para poder llegar a comunas donde hoy día no estamos con una sucursal, también tenemos un modelo de agencias móviles, que son unos camiones que son eléctricos, porque también estamos muy comprometidos con la sostenibilidad y con el impacto medioambiental. Y estos camiones eléctricos van equipados en su carrocería, en la parte de atrás, con realmente una sucursal. Una sucursal que tiene dos ejecutivos, una sucursal que en su interior tiene una zona de espera, que tiene una altura y un tamaño donde realmente la gente se desplaza de forma muy cómoda, y con estas agencias móviles nosotros vamos a comunas donde no estamos. O sea, nuestro objetivo es acercar la caja al lugar de la persona para que no tenga que estar pidiendo permiso para poder venir a hacer un trámite, para que no tenga que estar haciendo un gasto innecesario. Nosotros vamos a la comuna, vamos a distintos lugares. Hoy día estamos llegando, Juan, a más de 100 comunas donde no tenemos sucursales. Manera que realmente la caja tenga capilaridad, que lleguemos, ¿no es cierto? Que nuestro afiliado no tenga que estar buscándolo, sino que muy por el contrario, nosotros tratamos de acercarnos a él.
0: Es decir, no hay forma de perderse todos estos beneficios que nos ha hablado Claudio, porque la caja está en todos lados, está en todo Chile. Y además con esta posibilidad, ¿no es cierto?, de la caja a través de estos camiones que lleva las oficinas móviles al lugar. Sobre eso quería la última consulta ya, Claudio. ¿Qué mensaje le daría a quienes son afiliados de La Araucana y quizás aún no conocen todos los beneficios que tienen disponibles?
3: Sí, mira, yo lo invito a que nos conozcan. Lo que tú comentas, Juan, es súper súper importante. Para que uno use un beneficio, tiene que partir por conocerlo. Y ahí nosotros como caja cumplimos un rol fundamental a través de todos nuestros equipos, que tratamos de ir a las empresas, que tratamos de ir a las instituciones para difundir los beneficios, que la gente lo conozca y los use. Pero también, cada una de nuestras afiliadas, cada uno de nuestros afiliados, yo lo invito a que visite nuestro sitio web, que visiten nuestras redes sociales, para que pueda ver en nuestra página web www.laraucana.cl. Van a poder encontrar un detalle de todos los beneficios que tenemos, tanto en temas de turismo, en temas de recreación, en temas de educación, en temas de salud, en temas de apoyo social. Tenemos muchos ámbitos del bienestar y yo los invito a que visiten, lo conozcan, y cualquier duda que tengan, que nos llamen o bien se acerquen a alguna de nuestras sucursales fijas o móviles.
0: Perfecto, sí, es muy simple, laaraucana.cl. 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Y no alcanzó, a lo mejor dijo, ay, mire, me quedó con la... 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Te agradecemos estos minutos, Claudio. Muchas gracias. Claudio Saavedra, gerente comercial de la Caja La Araucana.
3: Muchas gracias, Juan. Muchas gracias por este espacio para poder conversar un ratito con respecto a lo que nosotros estamos haciendo. Nuestro único objetivo es tratar de impactar, de mejorar la felicidad de nuestras familias afiliadas. Y aprovecho para mandarle un gran saludo a toda la gente que nos está escuchando en este momento. Muchas gracias, Juan.
0: Buen día. Gracias.
3: Igualmente. Gracias a ti.
0: La Araucana. Aquí en Carnaval también. Bueno, hacemos un pequeño alto y ya luego estamos con el horóscopo y todo lo que tenemos para usted aquí en Carnaval.
4: 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Esta es la hora. Ya son las 10 de la mañana con 4 minutos. 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
1: ¿Te recuerdas, Juanito, tú de ella? ¿Te recuerdas o no?
0: Sí.

0: vida.
1: La incomparable.
2: La incomparable.
1: La
2: un día como hoy, la incomparable dijo adiós, año 2023. La noche de aquel lunes.
1: Sí.
2: Del año 2023, lunes 24, se informó de la muerte de la cantante chilena Cecilia, ícono de la nueva ola, que falleció aquel lunes 24 de julio del año 2023, 79 años, debido a un complicado estado de salud. Mireya Cecilia Ramona Pantoja Levy, nombre completo de la artista que nació el 21 de octubre del 43 en Tomé. La mujer es un ícono, no solo en nuestra zona. Es una artista latinoamericana.
1: Exactamente. Exactamente.

0: Ahora Sandro, ahora.
1: La sola salcho.
0: Eso, mi Sandro, eso.
1: La canción de lucha calla.
0: Baila, baila.
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2: Oye, Johnny, te tengo una información y una invitación para mañana.
0: Ya, dale, dale. Ya, buena.
2: A celebrar las fiestas patrias peruanas. ¿Ah?
0: Verdad.
2: En el Imperio Peruano. ¿Sabes quién va a estar ahí en el Imperio Peruano?
0: Pues mañana, 25. Sí. ¿Quién va a estar, mijito?
2: Va a estar Leonor Cruz.
0: Mira, la ley.
2: Leonor Cruz.
0: La ley.
2: Claro. Ya. Para celebrar las fiestas patrias peruanas.
0: Uy, qué bien. Saludamos. Aprovechemos a saludar al tiro a nuestro amigo Moisés. El peruanito, el peruanito.
2: Al peruanito.
0: Claro. Sí, pues sí, mañana está pero pegado ahí, celebrando, ¿ah? Con la Leito, ¿ah?
2: La Leonor Cruz. Sí. Ahí está. Es un temazo este de Leonor Cruz.
0: Sí. No, este no se baila apretado. Suéltame, Sandro, suéltame.

0: Ella hace unos valses peruanos muy lindos.
1: Bonitos, sí, pues. Sí, por eso sí. Va a estar la Leona. Sí, sí. ¿Tú hace crees que va a ir sola?
0: Hace un homenaje a Palmenia también ella.
1: También.
2: Sí. Que se escuche bonito.
0: Exactamente. ¿Ah? Está bonito. Va a estar bonito.
1: ¿Tú entonces crees que la dejar que vaya sola? No, el Lapa no va a estar, pero.
0: No, tiene que llevar. Tiene que llevar el vestuario y todo eso, sí le ayuda mucho.
1: Sí, no, sí,
0: le ayuda mucho. El vestuario, el maquillaje y todo ahí, ¿no es cierto? Hay que colaborar ahí. Por eso va a estar ahí presente también. ¿Ah?
1: No, sí va con él.
0: No es ninguna
1: además
0: otra.
1: Que ahora que lo operaron, le quedó la mano justa para agarrar un micrófono.
0: Exacto.
1: Le van a pasar el micrófono ahí, igual que Mauricio Muñoz no lo suelta más. Oh. Oye, Juanito Guerrero.
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1: 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Qué buena. ¿Y qué microbuses me llevan al Viña Outlet Park? Porque
0: ¿sí?,
1: quiero llevar
0: por
1: a
0: favor
1: mis hijos,
0: si yo vengo
1: al
0: de
1: Discovery Land.
0: Yo vengo de Valparaíso, por ejemplo, don Sandro.
1: Si usted viene desde Valparaíso, le sirve la 214, la 211 o la 202.
0: Ok.
1: 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Allá toma la 305 en la rotonda de Concón. Si se pasa de largo del Viña Outlet Park, se va a ir hasta Peña Blanca. En Peña Blanca la 305 da la vuelta y se viene nuevamente hasta el Viña Outlet Park, hasta la rotonda de Concón. Se pasó nuevamente. Se va nuevamente para Peña Blanca y se da la vuelta allá en Peña Blanca en la 305 y se devuelve para acá en la 305. Da la vuelta en Concón y se pasó nuevamente. Ya el caballero ahí se queda a dormir usted en el microbús allá en la garita de Peña Blanca.
0: Exactamente.
1: Porque con tres vueltas estos chiquillos están al otro lado. ¿A qué hora atiende el Viña Outlet Park, don Johnny? 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
0: 30 minutos para usted. 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
0: 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Ahí estábamos, ahí estamos, ¿ve? Le recomiendo entonces
1: pues con el programa. 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
0: sí, nuestra galería comercial.
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1: 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Cáncer, Leo, Virgo, Libra, Escorpión y Sagitario. Cáncer, amor.
0: Mentir para proteger a otra persona no está nada bien. La verdad debe ser ante todo.
3: Mentira. Lo nuestro siempre ha sido una mentira.
1: Eso. Salud para cáncer.
0: La obesidad, mi guatón, afecta tu presión arterial. Te lo he dicho cuántas veces. Tenga mucho cuidado con eso.
1: Dinero para cáncer.
0: Es bueno que salga a buscar nuevos desafíos profesionales para así poder superarse día a día.
1: ¿Qué color y número?
0: Color verde, número 13.
1: Hágame un leoncito, Leo.
0: Uy, Leito.
1: Amor para Leo.
0: Es muy fácil malinterpretar las cosas, así que tenga cuidado con pensar así de fácil que la otra persona es recíproca a sus sentimientos.
1: Salud para Leo.
0: Por favor, trate de cuidarse un poco más, pues.
1: Dinero, Leo.
0: Use su sentido común a la hora de pensar que es mejor para usted en lo laboral.
1: Fiti, úselo, por favor. Color y número.
0: Burdeo, color burdeo, número 22.
1: Virgo, amor.
0: Más cuidado con esos arranques, ya que puede generar ciertas confusiones en la otra persona. Calma.
1: Sí, pues está en la noche, están durmiendo de repente.
0: Y adelante, así. Esos arranques que te dan de repente.
1: Virgo, amor.
0: A la tarde con el ñaño.
1: Perdón, vamos a salud con Virgo.
0: Sí, mejor, mejor. Mantengo una actitud positiva durante toda la jornada.
1: ¿Ah? Dinero para Virgo.
0: En dinero, mucho cuidado con andar apostando, ya que es vital que cuide sus recursos.
1: Color y número.
0: Color lila, número 19.
1: Elizabeth, desde Valparaíso. Buen día, Sandrito Puebla.
0: Hello.
1: Espero que se encuentre bien junto a la familia. Aquí todos vienen en casita, qué lindo. Saludos, señora Elizabeth. Libra, amor.
0: No mantenga el corazón tan cerrado, ya que el amor puede pasar frente a usted y no lo verá.
1: Claro, pues. Salud para Libra.
0: Debe tomarse un descanso, que su organismo pueda recuperarse, oiga.
1: Dinero en Librita.
0: En estos tiempos es importante también ayudar a quienes realmente lo necesitan, ¿eh?
1: Color y número.
0: Color blanco, número 15.
1: Escorpión, amor.
0: Un buen consejo puede llevarle al camino correcto, pero una palabra equivocada puede terminar con su relación en un caos. Tenga cuidado.
1: Salud para Escorpión.
0: Recuerde que debe ser responsable en lo que respecta a su sexualidad también, ¿ah?
1: Dinero, Escorpión.
0: Cuidado con las deudas.
1: Color y número.
0: Color fucsia, número 5.
1: 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Sagitario, Johnny.
0: Sea valiente y enfrente cualquier obstáculo que la vida le ponga por delante en lo relacionado con la parte afectiva.
1: Valiente, chinito, valiente.
0: Eso.
1: Salud para Sagitario.
0: No trasnoche. No te hará nada de bien, Pame.
1: Dinero para Sagitario.
0: Tiene la oportunidad de sobresalir de buena manera en su lugar de trabajo.
1: Color y número.
0: Color gris, número 2. 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
4: 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Esta es la hora. Ya son las 10 de la mañana con 32 minutos. 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

0: ¡Ay, qué fino!
1: Que yo me voy para Rancagua.
0: ¡Ay, qué fino!
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0: Cristinita está de onomástico en este día. ¡Cristina! ¡Felicidades para Cristina! Jennifer López está de cumpleaños. Hoy día nos juntamos desde las 3:30 acá en la Plaza de Viña Cinearte. Estaban preguntando dónde queda el Cinearte, pero es muy fácil, mire, está aquí en la Plaza de Viña, ubica ya, está el paradero de taxis ahí, ¿cierto? Ahí está, está las frutas, verduras ahí, de la señora que vende fruta y verduras, ¿sí? Ya, ya. La galería que está así como mirándole usted ahí en la galería, ¿me entiende? ¿Ya? Ahí al interior de la galería está el Cinearte. No va a ver porque va a haber una fila así de larga. Sí. Las fotografías con Sandro Puebla desde las 3:30 antes que empiece el espectáculo. Sí, la producción me encarga avisar que toda fotografía que usted quiera sacarse con Sandro Puebla antes de empezar el espectáculo, 3:30 de la tarde. Sí, porque aquí dice lo siguiente esta señora, don Sandro.
2: A ver.
0: Mira, dice lo siguiente la señora, déjame ver el nombre, Viviana. La señora Viviana Luz, un saludo, Sandrito. Espero conocerlo hoy. Me encantaría darle un abrazo.
2: Ay, pero claro que
0: la señora
2: sí,
0: Viviana.
2: Todos los abrazos que quiera. Mira. Quiere me lleva para la casa después.
0: Oye, y muchas damas, mucha gente.
2: A tomar oncecita.
0: Quiere sacarse fotos con Sandro Puebla.
2: Qué linda la gente.
0: Qué bonito, ¿ah? Eso yo lo vi con, por ejemplo, con Jordan, con artista renombrado de nuestro país, que después de sus conciertos ellos dan un tiempo para las fans y los fans.
2: La fotografía.
0: Yo lo vi con Jordan cuando fui acá al Mauri. Había una fila, y habían varias auditoras, había una fila para sacarse fotos con Jordan, esperándolo, porque él, bueno, después del concierto tiene que hidratarse, cambiarse ropa y todo. Hubo que esperar un poco, pero había una fila esperando pacientemente sacarse fotos. Entonces eso yo lo veo en los artistas, pero nunca lo había visto, te lo digo así sinceramente, mirándote a los ojos. Incluso tomándote.
2: Oye, esas pestañas largas que tiene.
0: Tomándote las manos. Oye, está helado, flaco. Entonces, nunca lo había visto en un locutor. Por ejemplo, Lucho Donoso, que se reunían ahí en la señora.
2: La cebollita
0: con la cebollita, de repente, ¿no es cierto? Se

0: unía a las fans de él ahí, ya. Pero nunca lo había visto en un locutor, por ejemplo, verlo en Luis Denis, por ejemplo, nunca. ¿Me entiendes? Nunca había visto en Claudio Gómez, una cosa así, en sus eventos que él hace, porque hace muchos eventos. Nunca lo había visto eso, de que las auditoras se quisieran sacar fotografías
1: con una fotografía, con el lindo recuerdo.
0: Qué bonito recuerdo.
1: Tener ese recuerdo.
0: Qué bonito gesto de la gente. De cariño.
1: Así es,
0: de cariño.
1: Un bonito gesto de la gente.
0: Sí.
1: Que demuestra cariño.
0: Bueno, les comunico entonces que antes de empezar el show, 3:30, estará la sección fotografías con Sandro Puebla. Está a 1,000 pesos cada foto. Yo las voy a sacar.
1: Por favor, Juanito. ¿No? Ah, ahí no. Nos vamos a tomar fotografías con nuestra auditora.
0: Ah, ya,
1: 400 okay. Invitados. Un caballero recién me dice: Sandrito, yo voy a llegar entonces.
0: Ya.
1: Escucha, voy a llegar. Subo la escalinata del teatro. ¿Ah? Voy a llegar a las 3 de la tarde. Subo las escalinatas del teatro y usted va a estar arriba.
0: ¿Qué escalinata, señor? No tiene escalinata, es decir. Él está pensando que el teatro al frente.
1: El teatro municipal.
0: Está pensando en el teatro municipal.
1: Oye, vamos a tener. Entonces, eso, porque va a llegar gente allá. No, es el cine arte. El que está en la galería de la Plaza Vergara. Frente al teatro municipal.
0: Por el lado. Por el lado del Hotel O'Higgins.
1: Claro, el caballero. Entonces voy a subir con mi señora.
0: No.
1: Voy a subir con mi señora y usted va a estar arriba con la entrada.
0: No, en la galería Cinearte. Pregunte mejor, pregunte señora, señor, ¿dónde queda la galería Cinearte? Y ahí le van a decir, en la Plaza de Viña le van a decir, mire papi, es para allá. Está lleno de extranjeros ahí en la Plaza de Viña. ¿Ah? Entonces, ahí en la galería, ¿me entiende? Ya.
1: Claro,
0: ahí
1: lo... Claro, la gente, nuestra gente tan maravillosa.
0: Sí.
1: Me dan tantas ganas de hacerle en los cachetitos.
0: No,
1: mire,
0: no.
1: Don Sandro, calma, para calma, don Johnny. Calma, de veras. Calma. Oye, Sebastián de Valparaíso me dice textual.
0: A ver.
1: Don Sandro, mire, los zapatos para don Johnny, como tú, Juanito Guerrero, siempre jugaste en Europa, con ese estilo de ponerte los zapatos al revés. Un caballero te envía por acá unos botines, te los envía ahí a tu WhatsApp, mire, don Sandro, para don Johnny. Sebastián desde Valparaíso, como tú siempre tenías esa técnica.
0: No, verdad, está bueno, tan bueno. Aquí lo estoy viendo.
2: Sevita. Yo a mi Sandrito ya lo conozco.
0: ¿Ves?
2: Me he sacado fotos con él.
0: Ah.
2: Pero a mí, a quien me gustaría conocer, a usted, para conocerle esa voz tan tierna que tiene.
0: Escucha.
2: Y ese carisma que tiene.
1: Juanito,
0: me llamo Becho, búsqueme a la tarde.
2: Yo a mi Sandrito ya lo conozco. Me he sacado fotos con él.
0: Ya.
2: Pero a mí, a quien me gustaría conocer, a usted.
0: ¿A mí?
2: Para conocerle.
0: Mira.
2: Esa voz tan tierna que tiene.
0: Gracias.
2: Y ese carisma que tiene.
0: Viejo,
2: a usted me gustaría conocerlo.
0: Espero
2: verlo a la tarde.
0: Ya.
2: Un gran abrazo para usted.
1: Muchas gracias. Mira, qué linda.
2: Oh, chao, mi Sandrito.
1: Mira, quiere tomarse una fotografía con usted.
0: Oye, vamos a hacer ese concurso, ¿eh? Porque van a ir varios de la radio. Entonces vamos a decirle a la señora, ¿quién es Leo Roja? Y ahí van a tener que ir adivinando, un concurso. ¿Quién es Becho? ¿Quién es Juan Guerrero? ¿Quién es? ¿Me entiende? Usted lo hace porque usted lo conocen, usted lo conocen todo. Pero a nosotros no nos conocen mucho, nos conocen en la voz, pero no físicamente. Entonces el guatacazo va a ser tremendo cuando nos vean.
1: Pero la señora, mírala. Como
0: la señora que dice, tan tierna la voz cuando me vea. ¿Y dónde está Juanito? Este caballero que está sentado aquí en la silla de ruedas. Después.
1: Él no podía estar ausente, escucha.
3: ¡Mish! ¿Lo quiere conocer?
1: Es que quería salir, estar ahí presente.
0: Va a estar ahí también, ordenando la fila, haciendo cualquier cosa. Va a estar ahí, presente.
1: Ya, sí. 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Necesito hacerme los anteojos nuevamente, Sandrito Puebla. Tengo que llegar a mi madre, porque necesita cambiar los anteojos. 10 años tienen los anteojos de mi mamita. Me dice Marita Anita. Marita Anita. 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
1: ¡Súper! De cumpleaños Jennifer López hoy.
0: Sí, sí, sí, la Jenny. La Jennifer López, tan linda, preciosa ella.
1: Nació en el 69, para que saque la cuenta.
0: 24 amor, amor, de julio, esa me 69. Gusta. Esa me gusta, amor, amor, si la tiene por ahí, DJ, por favor. Esa. Jennifer López, en Carnaval. Jennifer López, en Carnaval.

0: Eso, bienvenidos al otro nivel con la carnaval y la Jennifer. Mi ex, mi ex, mi ex, mi ex.
1: La mansa fiesta hoy día.
0: Ya, ya lo va así. Nos vamos con los tres últimos signos del horóscopo. Y tenemos ahí también, ya luego viene la ruleta del amor con don Gianni Panchetti.
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0: Las decisiones que se toman con la cabeza caliente no son las más acertadas. Es mejor que respire y ordene un poco las ideas.
1: ¿Qué dice salud para Capricornio, Johnny?
0: No se desanime, usted puede mejorar día a día.
1: Salud.
0: Los desafíos laborales no esperarán este fin de mes.
1: ¿Color y número?
0: Plomo, el color número 23.
1: Acuario, amor.
0: Lo que usted exige también debe ser capaz de darlo. Así deben ser las cosas, pues.
1: Salud para Acuario, Johnny.
0: Debe poner más cuidado de su salud, en especial con todo lo que ha estado ocurriendo.
1: Dinero, Acuario.
0: Todo lo que es ahorro no debe ser tocado, a no ser que sea una urgencia.
1: Color y número.
0: Color amarillo, número 30.
1: Piscis, amor.
0: Si desea correr el riesgo, entonces siga adelante, pero le puedo advertir que no vale la pena, ya que su corazón puede quedar algo lastimado.
1: ¿Nos vamos a salud en Piscis?
0: Lo más importante es que tu espíritu se mantenga joven y vital.
1: Sí. En salud. No, dinero para Piscis primero, Johnny.
0: Sí, solo de usted depende seguir ascendiendo en la vida.
1: Color y número.
0: Color rojo, número 3. No sé. La PAMI me tiene toda la mañana, oye. ¿Voy con este o con este otro? Con este otro vestido.
1: Qué linda que se va a ver.
0: Con este o este otro color. Con este otro polerón. Con este otro top. Con este otro colalé.
1: Qué mujer más guapa.
0: Con este otro colalé. Pero que ponen lo que queráis.
1: Te ves bonita con todo, PAMI, por favor.
0: Ayer cuando me llegaste a ver cómo estaba la playa, la caleta Barca, me llevaste a ver las piedras, como que la caleta Barca, y me hiciste bajar a ver las piedras a día de la noche.
1: Una dama no tiene memoria, por favor.
0: Por favor, calladita nomás, le dije yo, calladita nomás.
1: Una dama no tiene memoria, por favor, PAMI.
0: Ok. Bueno, reunión de pauta al almuerzo, después de las noticias, para ver el programa y la pauta de hoy día.
1: Ya. Ok.
0: Vale.
1: No un problema.
0: Que esté bien, don Sandro.
1: Gracias.
0: Nos vemos ahí. Vale, gracias.
2: 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Esta es la hora. En su radio Carnaval, ya son las 11 de la mañana, con un minuto. 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

0: Muy buenos días, ¿cómo están ustedes? Gusto de saludarles. Aquí comienza la ruleta del amor. 11 de la mañana con 12 minutos. Aquí está Roberto Carlos.
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Roberto Carlos, acompañándonos en esta mañana de día viernes aquí en la Ruleta del Amor de la Radio Carnaval FM. Son las 11 y cuarto, 11 y 15 de la mañana, aquí con su chinito. Es que no todos conocen la historia del chino, Atención. 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Aquí está Chayanne. Di que siento.

0: Tirititín Chayán, 11 de la mañana, 20 minutos. Don Pablo Fernández, llegó el viernes. Don Pablo, ¿cómo le va? ¿Cómo está usted? Muy buenos días.
1: Bien, amigo, lo noto más recuperado,
0: ¿eh? Sí, algo, ahí estamos echándole empeño. Ayer seguí sus recomendaciones, así que hoy día amaneció un poquito
1: mejor. No, yo estoy un hombre joven, así que se recupera, tiene buen sistema inmunológico.
0: Ah, pero por supuesto, además, pues todavía, como un niño, como un niño.
1: Oiga, dicen que mañana me llueve en toda esta zona,
0: ¿eh? De nuevo, claro.
1: En gran parte del país.
0: Sí, no, vamos a tener que hacer sopaipilla de nuevo, no va a quedar de otra.
1: no hay otra. Sí. 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Y yo quiero resumir, para no extenderme ni hablar ahí en términos más medicinales ni nada que se parezca. La melena de león, querida señora, es un hongo, ¿cierto?, que es estudiado en la actualidad en el mundo por su impacto directo en la salud cerebral y la memoria. Y ayer fue el Día Internacional del Cerebro, el Día Mundial del Cerebro. Y se habló, en algunas charlas que estuve viendo por internet, de la melena de león. ¿Para qué sirve la melena de león? Favorece la fluidez mental y la claridad de su pensamiento. Reduce la fatiga cognitiva, facilitando periodos de concentración prolongados. Todos los expertos dicen que combate el estrés oxidativo porque protege a las células cerebrales del daño de los radicales libres, que son moléculas que aparecen con el exceso de sol, con el exceso de contaminación, con el exceso de cigarrillos, de alcohol, etcétera, o con la comida chatarra, la mala alimentación. Entonces, para eso hay que luchar contra estos radicales libres, con estas moléculas que son totalmente dañinas. Y nosotros conseguimos ello con el Noni más Maki y ahora más melena de león. Entonces, reduce la neuroinflamación. La inflamación crónica en el cerebro está vinculada, por ejemplo, a la pérdida de memoria y al deterioro cognitivo asociado a la edad. Los estudios de las comunidades científicas europeas y estadounidenses, pero especialmente europea, dicen que ayuda a prevenir la acumulación de placas de proteína beta-amiloide que están asociadas a enfermedades como el Alzheimer. Entonces, la melena de león es acumulativa. No se notan los efectos todavía en la primera semana, pero en la segunda a la cuarta semana usted se va a dar cuenta que va a estar más concentrada, que va a tener beneficios sobre la memoria, que no va a tener esa niebla mental y que va a estar súper bien y va a recordar a corto y largo plazo, porque además se mejora el aprendizaje de una nueva información y agiliza la consolidación, digo, de recuerdos a corto plazo y largo plazo. Entonces, la melena de león, insisto, es un hongo que es muy conocido porque logra cruzar la barrera que se llama hematoencefálica, que estimula la producción del factor del crecimiento nervioso. Entonces, es una proteína esencial para el mantenimiento, crecimiento y supervivencia de las neuronas. Entonces, al final del día, es para su memoria, para su concentración, para que duerma bien, querida señora, querido caballero, y viene con Noni más Maki, que todo esto lo complementan. 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El resto de las personas retiran acá en la radio en 4 Norte 775. Amigo querido, que tenga un lindo fin de semana, que lo pase espectacular. Y se cuida.
0: Sí, gracias, don Pablo. Igualmente, estaba revisando yo aquí el pronóstico de la Dirección Meteorológica de Chile. Dice que para el sector costero, hablamos Valparaíso, Viña del Mar, podrían caer algunas gotitas, chubascos durante la madrugada. Fíjese que Puchuncaví, Papudo, por lo menos, no se proyectan chubascos esta madrugada de día sábado. sector costero hasta Viña del Mar, Quintero, por ahí usted sabe que puede cambiar el viento y se puede correr. Serían solo chubascos durante la madrugada. Lo mismo para Villa Alemana, Quilpué, lo más complicado, hablamos de chubascos, netamente lluvia sería, ya para la precordillera, además también de nevazones. Así que vamos a ver qué nos dejan las precipitaciones de mañana sábado. Ahí estamos. Gracias, don Pablo, buen fin de semana.
1: Y ojalá que no llueva tanto. Muchas gracias, ojalá. Amigo, gracias por todo. Saludos a la familia.
0: Vale, gracias igual, bonito viernes. Ahí estamos. 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Aquí está Emanuel.

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0: Esta es la hora.
2: En su radio Carnaval ya son las 11 de la mañana con 30 minutos.
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5: Vamos a revisar los avisos. Aquí están los datitos de su Radio Carnaval FM. Ponga mucha atención. Se necesita asesora del hogar de lunes a viernes para sector de Bosques de Montemar en Concón. Las interesadas pueden contactarse al más 569-7608-9367. 9-7608-9367. Se necesita conductor profesional para línea de bus, locomoción colectiva, línea 204, Forestal Aduana. Interesados, contactarse al más 569-6327-8486. 9-6327-8486. Se necesita guardias con curso OS10 vigente, también orientadores y atención de público, para cubrir vacaciones en zonas de Valparaíso y Viña del Mar. Interesados, comunicarse al correo reclutamiento@alfaseguridad.cl, reclutamiento@alfaseguridad.cl o al WhatsApp más 569-9609-4243. 9-9609-4243. Se vende casa en el sector Independencia, Concón, al costado del Colegio Puente Colmo, cercano a Poste y Jardín Infantil. Interesados, llamar al más 569-3530-3847. 9-3530-3847 o al 9-8497-3371. 9-8497-3371. Se vende casa en la comuna de Hijuelas, condominio Alto del Valle, dos pisos, tres dormitorios, dos baños, cocina, living, comedor y patio. Valor 68 millones de pesos. Interesados, contactarse al más 569-87-75-93-71. 9-87-75-93-71. Se ofrece señora para trabajar por día en aseo o cocina para casa o departamento en el 9-78-61-27-86. Se ofrece conductor clase A4, A2, profesional con experiencia en el 9 41 15 11 76. Se ofrece señora como asesora de hogar o cuidado de adulto mayor en el 9 42 45 00 98. Se ofrece conductor licencia al día clase a 3 y a 4 en el 9 73 63 41 41. Se ofrece TENS para cuidado de adultos mayores en el 9 79 69 0702. Se ofrece maestro, mueblista, ampliaciones, piso flotante o cerámica en el 9 88 01 89 38. Son los avisos, son los datitos de su radio Carnaval. Estos y más los puede revisar ingresando a nuestra página web www.radiocarnaval.cl.

0: 11 de la mañana con 43 minutos, 11 de la mañana, 43 minutitos aquí en el Super Viernes. Aires de viernes, aires de celebración. Aquí en la radio Carnaval.
1: Hola, ¿cómo estás?
0: Hola, mi vida.
1: Te envío un besote. Linda. Me alegro que te hayas mejorado.
0: Sí, o sea,
1: te quiero mucho. Gracias. Así que tengas un bonito y un mejor fin de semana.
0: Gracias.
1: Te envío un abrazo. Mira lo que estamos haciendo.
0: A ver, uy, me envío una foto de sus calzones rotos. Está haciendo calzones rotos, qué rico.
2: Qué peña tan linda que hay. Yo no sé a quién mirar.
0: Oye, que se ven buenos. Con harta azuquita en flor. Así me gustan a mí, con harta azuquita. ¡Qué rico! Oye, que la Silvanita tiene una manita, pero de modo. Se le queda todo. Tiene todo rico. Tiene todo rico. Tiene todo rico la Silvanita. Así como mis amigos de la Zaragoza. 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
0: 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Para bailar y gozar. ¿Está Don Jan por ahí? ¿Está Don Jan? Sí. 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

0: listo para subir este fin de semana al cajón del Maipo. Oye, dele con la cuestión. Faltan 6 minutos para las 12, 6 para las 12, aquí en la Radio Carnaval FM. Me preguntaban, oye, antes que se me olvide, un saludo a la tía Erika. A la tía Erika, que está trabajando con la Silvanita. Hicieron ahí los calzones rotos a la chiquilla. Así que saludos a la Silvanita y a la tía Erika antes que se me olvide. Ya, a ver, cariño, tía Erika. Aquí está, Sonita me dice: buenos días, Yanni. 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Claro que sí, la Feria del Estero Marga Marga mañana, sábado 25 de julio, retorna entonces a la normalidad. ¿Pero va a llover, doña? No, si van a caer unos chubascos nomás. Van a caer unas gotitas o unos chubascos durante la madrugada, pero no es para que se salga el estero. Así que mañana pueden ir tranquilamente, pueden ir, porque yo lo puedo decir que a mí no me mandan a la feria. Voy porque a mí me gusta. Ya, mañana entonces tenemos feria. 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
1: ¿Qué dijo? Sashui,
0: 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Excelente viernes, compadrito Yanni. Aunque usted no lo crea, aquí estamos trabajando, dice, los heladitos con vigra. Ahí está mi compadre Samuelito, el bombón de Fanasa, en la calle Arlegui. Se asomó un poquito el sol nomás en Viña del Mar y el amigo Samuelito ahí, el bombón de Fanasa, está vendiendo los ricos heladitos. Faltan 4 para las 12 aquí en Carnaval.

0: 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Esta es la hora.
1: Esta es la hora en su Radio Carnaval. 12 horas con un minuto.
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8 minutos, 12:28, como pasa la hora, aquí en la radio Carnaval FM. 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Precaución en ruta a Las Palmas, Puente El Quiteño. Nos informaban de una colisión vehicular. Hay congestión a esta hora, ruta a Las Palmas en dirección hacia Placilla. Había un vehículo también en pana en el sector, para que tengan precaución los conductores. Recordemos que esta madrugada tuvimos, bueno, la tarde de ayer, la noche y la madrugada también tuvimos chubascos en el Gran Valparaíso, en gran parte de la región de Valparaíso, lo que dejó el pavimento resbaladizo durante esta mañana y que lamentablemente provocó algunos accidentes de tránsito. Son las 12:29 minutos aquí en la radio Carnaval este viernes 24 de julio. Saludando a Cristina, que el día de hoy está de onomástico, con harto cariño. Le enviamos nuestro saludo a todas las Cristinitas, la Cristina, la DJ Candy, hoy día está de onomástico. Felicidades y cariños a Cristina hoy en el día de su santo. Karol G en la música de Carnaval.

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1: Esta es la hora. Esta es la hora en su Radio Carnaval, 12 horas con 32 minutos.
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Faltan 11 minutos para la 1 de la tarde. Aquí le ponemos color al viernes en la radio Carnaval. No me diga que hoy día amaneció con alguna dolencia, le duele la guatita, está resfriado, necesita alguna orientación médica, le dieron los resultados de los exámenes y no aguanta la ansiedad por saber qué es lo que dicen esos exámenes. En un ratito, la atención certera, oportuna y cercana del doctor Tomás Lago Marcino aquí en la radio Carnaval FM en Sin Bono. Usted ya puede hacer sus consultas, déjenos ahí su mensaje en el WhatsApp más 56-3226-88933. Más 56-3226-88933. Hoy es viernes de medicina, hoy es viernes del doctor Tomás Lago Marcino.

5 para la 1 aquí en la radio Carnaval FM. 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Ya vienen las informaciones, ya vienen las noticias junto a Max Cerdo. Noticias que estarán acompañadas, por supuesto, con una nueva edición, nueva jornada de Sin Bono junto al doctor Tomás Lago Marcino. Sigan sintonía de Carnaval.

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1: En su radio Carnaval son las 13 horas con 5 minutos.
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3: Una de la tarde con 10 minutos. Vamos a comenzar a revisar las principales informaciones. Hoy en el Viernes de Medicina, hoy está con nosotros el doctor Tomás Lago Marcino. Sin bono, si usted amaneció con algún dolor, alguna molestia estomacal, o lleva días, semanas con alguna molestia, hay algo que la queja, tiene dudas, consultas en relación a su enfermedad, por ejemplo, lleva mucho tiempo tomando algún medicamento, siente que no ha tenido efecto. Bueno, todas esas consultas médicas las puede realizar en un ratito más cuando comience Sin Bono. Si usted tiene alguna consulta, ahora ya nos la puede dejar en nuestro WhatsApp, el +56 3226 88933. Repito, +56 3226 88933. Don Sandro Antonio Pueblo, veas qué tal, cómo te va. Muy buenas tardes, colega. ¿Cómo está la voz de Viña del Mar?
4: Muy buenas tardes, don Gianni Panchetti. Muy bien, gracias a Dios. Un placer poderle acompañar. Nos cambiamos al departamento de prensa de la Radio Carnaval con Pamelita Echeverri y la Catita, que están con nosotros aquí a esta hora de la tarde. Pamelita Echeverri, ¿por qué usted se preguntará por qué anda con este atuendo?
3: Claro.
4: Porque ella es nuestra Jennifer López y hoy día está de cumpleaños Jennifer López.
3: Ah, no me digas.
4: Exacto, aunque ella tiene la mitad de los años de la... No, un poquito más, Pamelita Echeverri. Jennifer López nació en el año 1969, 24 de julio.
5: Hace 2 años y un día que vivo sin él.
4: ¿Leonor Cruz?
5: Hace 2 años y un día que no he vuelto a ver.
3: Es la Jennifer López.
5: Que no he sido feliz.
4: Ah, bueno, es lo mismo, la verdad de las cosas. Una es la Jennifer López de Viña del Mar y la otra es la Jennifer López estadounidense. ¿Quién es?
5: ¿Quién es?
4: Ahí venía él.
5: Soy yo. ¿Qué vienes a buscar? A ti.
3: El de Marc Anthony.
5: Ya es tarde.
4: ¿Quién vendría siendo aquí Marc Anthony?

0: flaco este, el flaco 80.
1: Sí, chico, flaco.
0: Y la Jennifer López.
1: Algo debe tener.
0: Algo debe tener. ¿Cómo las conquistará Mark? ¿Ha visto la modelo que tiene actualmente?
1: Sí.
0: Hácete esa, Gianni Panchetti.
1: Oye, pero
0: oriental así, de la carnaval.
1: Pero así cualquiera, boludo. Mira, ¿qué te parece si este fin de semana nos vamos a Miami y salimos a recorrer la bahía en mi yate? Y con tragos ricos, con comida afrodisíaca, cualquiera, boludo. Nos hospedamos en el hotel con más estrellas que hay en Miami. Barrio.
0: Ah, ya.
1: Imagínate, así cualquiera, voy.
0: Tú, yo no quiero colocar palabras en tu boca.
1: Cambio, mira, el otro la llevó al cajón del Maipo, un refugio. Claro que había comida, había copeta, había de todo. A la nieve, no cualquiera la hace.
0: La Jennifer es mayor.
1: ¿La Jennifer López? Sí, no sé, no sé.
0: Claro, porque
1: ella, no sé cuántos años tiene.
0: Ella nació en el 69.
1: ¿Nació en el?
0: 69.
1: Ah, o sea, tiene 57.
0: Está cumpliendo 58 hoy día, ¿o no? 50 y él nació...
1: 57 cumplió.
0: 57, ya. Y él nació en el 68.
1: Ah, un año menor.
0: Es un año...
1: Mira.
0: Claro. Está clarito, claro.
1: Ella nació, o sea, no, por año mayor.
0: Sí, pues.
1: Claro. Ah, no, está clarito.
0: La matemática nunca ha sido... A la locución,
1: nunca ha sido lo mío, las matemáticas.
0: Exactamente. No, si no hubiese estudiado medicina.
1: Claro.
0: Viene llegando el doctor Tomás Lago Marcino. Sí,
1: espérate que se está poniendo
0: con
1: la capa.
0: Con su capa.
1: Está sacando el
0: estetoscopio. No, y andar molestando al alcalde de Olmué.
1: Oye, está sacando el estetoscopio.
0: Viene, está sacando el estetoscopio.
1: Doctor, ese no es el estetoscopio.
0: Doctor, el primer paciente... Oiga, don Gianni Panchetti está...
1: El primer paciente.
0: Como Roble, ¿ha tenido alguna cosa? Y él igual no va. Responsabilidad, este hombre se merece un bono.
1: Firme aquí.
0: Firme.
1: Me van a hacer
0: firme.
1: Una estatua allá afuera.
0: Exactamente.
1: Al lado del Moai.
0: Exactamente.
1: Para poner una estatua.
0: Y aquí está, Llanito, no le gusta faltar a la pega.
1: Que me resfríe, doctor.
2: Buenas tardes.
1: ¿Cómo está, doctor? ¿Cómo le va?
2: Sobre todo no le gusta faltar cuando está en Brasil, Argentina.
0: Sí, no.
1: Yo creo que el frío me afectó porque yo me había acostumbrado al clima en Bucio.
0: Exactamente.
1: Y aquí está haciendo mucho frío.
2: Más vale que no fue al cajón del Maipo, eso sí.
1: Pero mal, claro. Oiga, y me resfrié, doctor. Pero ya tengo, me queda solo, ¿cómo se llama? ¿Mucosidad? ¿Moco? ¿Cómo se llama?
2: Mucosía nasal.
0: ¿En qué ciclo
1: me queda
0: estará
1: solo don Corriano?
2: Rinorrea.
1: Rinorrea, me queda solo rinorrea.
0: ¿Diarrea?
1: No, rino.
0: Oye, está almorzando. Bueno, pero es que no lo entendí.
2: Pero no es diarrea, es rinorrea.
0: Es rinorrea. Ah. Oye, ayer un diputado no pudo salir al aire por eso. Oiga, don Tomás Lago Marcino, la consulta aquí en la Radio Carnaval. ¿En qué ciclo del resfrío está don Gianni Francesco Panchetti Scott?
2: Bueno, claramente se ve bien, no tiene tanta ojera.
0: Lo quiere ocultar, traemos la camilla. Sácate la ropa, papito.
1: ¿Saca la ropa?
2: Oye, pero
0: no
2: tan
0: es
2: rápido. Tan rápido que es se que saca no, la ropa.
0: No es necesario, doctor, ¿no es cierto?
1: ¿No?
0: Porque,
1: ¿no?
0: ¿Qué es boxer? ¿Qué es lo primero? ¿La temperatura, doctor?
2: No, que abra la boca, que abra la boca.
1: Ya. No, quizás que me puede.
0: Ya. Okay. ¿Qué me puede? Venga para acá, don Gianni, agáchese aquí.
1: Ya.
0: Para que
1: no es necesario que se agache.
0: Ah, no es necesario, ya.
1: ¿No hay que ver la próstata?
0: El doctor Tomás Lago Marcino viene llegando a los estudios de la Carnaval sin bono. ¿Quiere hacer alguna consulta, señora, señor? Hagan la consulta hoy día, ahora, aquí en los estudios. Si usted quiere hacerle la consulta en su hogar al doctor.
1: No en el hogar del doctor.
0: No, va a su casa.
1: Sí, el doctor va a su casa.
2: Por eso se llama consulta médica domiciliaria. Pues.
1: Por supuesto.
0: Oiga, pero yo creo que los otros doctores a usted lo quieren puro matar.
1: No. ¿Ah?
0: Porque la verdad de las cosas es que está cobrando 7.240 con bono FONASA.
1: Claro.
0: ¿Qué doctor cobra 7.240 pesos por ir a su casa? En Valparaíso, si está en Viña, en Quilpué, en Villa Alemana, en Concón, si usted vive en Curao, allá va el doctor. 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
0: 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Ayer un señor para su madre. 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
2: El teléfono,
0: el todo. Aparece todo y le piden. Ha tenido. Tiene cara de sueño, doctor.
2: Sí, han sido días intensos. Harta pega.
0: ¿No tiene horas?
1: ¿Andaba en el cajón del Maipo?
2: No.
0: Lo fueron a rescatar en
1: el. Tira la cara con la que salió el chino.
0: Doctor. ¿Tiene horas?
2: Sí, tenemos horas por hoy día a partir de las 7 de la tarde.
0: Ya.
2: Pero tenemos horas todavía y el fin de semana, por supuesto, lunes, martes, miércoles. Próxima semana.
0: El doctor que le va a cobrar más económico por ir a su casa, señora, señor, yo estaba viendo, yo vi en Google, 60 lucas mínimo, el más económico.
2: Y sin bonofonaza.
0: Y sin bonofonaza, sí, o sea, 60 lucas
1: no
0: al tiro.
1: No te devuelven
0: ni uno. No, ni uno, 60 lucas. Y el doctor Lagomarsino, que está con nosotros a esta hora de la tarde, anote por ahí, está cobrando 7.240 con bonofonaza en horario hábil. 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
0: Ya, ¿en qué ciclo del resfrío debe estar don Gianni
2: Va Manchetti? Saliendo.
0: ¿Comenzó el viernes de la semana pasada?
1: No, el sábado. El lunes me empecé ya, a sentir.
0: El lunes.
1: Mal. El lunes.
0: ¿Cuáles ya, fueron los síntomas?
1: Como un poco de decaimiento.
0: ¿Ya?
1: ¿Tos? No. A veces en la noche me da un poco de tos seca.
2: ¿Ya? ¿Mucosidad nasal?
1: Eso sí, harto.
2: Harto.
1: Sí, eso sí, harto. Empecé el lunes en la noche, sentí que ya tenía como goteo por nasal. Y el martes amanecí mal, me dolía el cuerpo así un poco.
2: ¿Qué dolor de cabeza?
1: Decaído. No,
2: fíjate. ¿Fiebre?
1: No.
2: Entonces un rinovirus.
1: Sí, un resfrío. No. Y harta mucosidad ahora, sí, como que...
2: Harta mucosidad.
1: Me siento bien, no tengo problema.
0: Que te duele el
1: cuerpo, Janito. Sí, no, pero no fue tanto.
2: Dura poco.
1: Sí, fue el martes.
2: A diferencia de la influenza, que da mucho dolor de cuerpo, mucho dolor de cabeza,
1: sí,
2: y fiebre, el resfrío común que lo produce el rinovirus es un cuadro mucho más ligero, mucho más suave,
1: claro,
2: que principalmente produce un poquito mucosidad nasal de forma variable, rinorrea, un poquito dolor de garganta y malestar en el cuerpo poquito y que dura poco.
1: Ya, ese soy yo. No porque dure poco. Me refiero que tengo esos síntomas, doctor, de resfrío.
2: No dura 6 días en el cajón del Maipo.
1: Ya. Y si yo empecé el lunes ya, hoy día, ¿cuándo debiera? El lunes ya debería estar...
2: Sí, ya se ve bien.
1: Ya, ok, perfecto.
0: Usted le mira la tez y ya...
1: ¿Qué? Sí, los ojos.
2: Cuando una persona...
1: Ay, los no ojos. Me mire tanto los ojos.
0: ¿Por qué los doctores con esa lucecita, el iris?
2: O sea, la respuesta pupilar se mira.
1: ¿Cómo?
2: La respuesta pupilar, el reflejo ya. Pupilar.
0: ¿Y aquí qué es? Y con esa, con una lucecita, ¿no es cierto?
2: Uno ve cómo se contrae la pupila, pero eso no tiene nada que ver con el resfrío, eso es harina de otro costal.
0: ¿Y por qué lo hacen los doctores? Por ejemplo, ¿qué puede verse en la pupila?
2: Bueno, sobre todo se explora cuando uno sospecha que puede haber un trastorno cerebral, un traumatismo encefalocraneano, es decir, una persona que tuvo un TEC.
1: Yeah.
2: Uno tiene que explorar obviamente todo lo neurológico, ver fuerza, reflejo, entre ellos el reflejo pupilar, que la persona sonría, que abra la boca, que saque la lengua, porque todo eso son manejados por distintos nervios que están que vienen de distintas partes del cerebro y por tanto uno puede encontrar con eso que la persona puede tener un compromiso neurológico.
0: El doctor Tomás Lagomarsino, que está atendiendo en la Radio Carnaval. Son sin algunos bono. Minutos, sin bono, señoras y señores, son las 13:22, puede escribir al WhatsApp de la Carnaval, más 56-32-26-88-933. Sí. ¿Cuál es el WhatsApp de la Carnaval? Más 56-32-26-88-933.
1: ¿Tiene algún tema, doctor, hoy día o podemos ir con las consultas?
2: ¿Usted? Vamos con las consultas.
1: Perfecto.
3: Hola, buenas tardes. Yo quería hacerle la consulta al doctor. Soy Denis Cubillo y quería hacerle la consulta al doctor porque mi mamá se siente muy decaída. Ella se levanta y está un rato bien y se decae y también no tiene muchas ganas de almorzar, como que perdió el apetito y se acuesta. Y ahí como que se siente bien, pero está harto rato ahí como decaída en la cama, que quiere puro dormir y después como que se siente bien y eso a mí me tiene muy preocupada lo que le pasa a ella, que está bien y decae, eso como y ella tiene ya 84 años. No sé si es de la vejez o tiene, no sé, depresión, no sé. Que ella tampoco me explica lo que realmente le pasa.
2: Bueno, vamos
3: y a veces siente un dolor acá al lado del corazón.
2: Bueno, vamos por partes.
3: Siente acá de repente.
2: Es largo el audio.
3: Muchas gracias.
2: Vamos por partes. Lo primero es que todo adulto mayor tiene un estado basal. Es decir, las personas que viven con ese adulto mayor saben cuál es su nivel habitual de energía, de dormir, de acostarse. Eso le denominamos el estado basal de un paciente. Y en general, el estado basal de una persona muy mayor va decayendo progresivamente, porque uno va envejeciendo. Pero hay veces en las cuales los adultos mayores son más hiposintomáticos, es decir, manifiestan cuadros agudos, como una bronquitis, bronconeumonía, como una infección urinaria, como una pielonefritis, con menos síntomas. Y la única forma de manifestarse en algunas ocasiones es decaimiento e inapetencia, igual que la guaguita. Si uno termina, uno nace como guaguita y termina muy parecido. Entonces, en todo adulto mayor, sobre todo teniendo 80 y tantos años, 84 años, es que el decaimiento e inapetencia es una señal de alarma, es decir, es un motivo para consultar. Podría solo ser que esté un poquito más bajoneada u otra cosa, sí, pero también en muchas ocasiones eso esconde alguna patología aguda de base, como una bronquitis, bronconeumonía. De hecho, mucha bronconeumonía en adultos mayores se diagnostican justamente porque la persona está más decaída, se levanta menos, come menos, porque también, como la bronconeumonía produce ahogo, porque baja la saturación de oxígeno en la sangre, la persona empieza a comer menos, duerme más. Entonces, lo que ella plantea es una señal de alarma para consultar a médico, obviamente con una evaluación como corresponde.
1: Ajá. ¿Y eso se la puede realizar usted, doctor?
2: Por supuesto. Por supuesto. Tenemos hora hoy día a partir de las 19 horas.
1: 7 de la tarde. 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
1: 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Hola, doctor, dice, hola, don Gianni, estoy, dice, igual que usted, me imagino que se refiere a mí, pero llevo 2 semanas, dice, de mucha tos con flema. Dice, no he querido tomar nada aún, ¿será necesario? Gracias. Eduardo de Recreo.
2: Bueno, efectivamente, si es que tiene un cuadro respiratorio de 2 semanas, es menos probable que sea un resfrío solamente.
1: ¿Ya?
2: Sobre todo puede ser una bronquitis, es decir, que esté obstruido, sobre todo si ha tenido un poquito más de ahogo o cansancio al caminar. También es una cuestión que hay que evaluar un poco más integralmente. En general, todos somos capaces de reconocer lo que es un resfrío, un poquito de mucosidad, un poquito de dolor de garganta, un poquito de dolor de cuerpo que dura 1 o 2 días y después uno se mejora. Resfrío común, el rinovirus. Pero ya cuando se extiende, efectivamente es necesaria una atención médica para evaluar que no haya nada adicional. Ahora también, por ejemplo, sobre todo algunos virus, la misma influenza, pueden provocar tos persistente, es decir, que después del cuadro tenga un poquito de tos persistente y también se puede tratar eso. Ya, pero también puede ser una bronquitis que por eso esté con un cuadro de 2 semanas de evolución de tos y expectoración.
1: O sea, ya a atenderse, digamos, a preocuparse.
2: 2 semanas, po.
1: Ya, ok.
2: Dos semanas.
0: No automedicación, porque la gente empieza al tiro. ¿Qué es lo primero? Medicamentos, se compra esto. no sé, para el dolor de cabeza. Eso, ¿en qué hace mal después eso, la automedicación, doctor?
2: O sea, primero que todo, uno puede pasar puede no diagnosticar una enfermedad que puede tener mayores consecuencias. Una persona que efectivamente empieza a automedicarse. Por ejemplo, el otro día una paciente que estaba con dolor de garganta, llegué yo y estaba con amigdalitis aguda. Y se había empezado a tomar una amoxicilina al día.
1: Mm. Ah, por cuenta de ella.
2: Por cuenta de ella. Una amoxicilina al día no es nada para una amigdalitis aguda. Claramente tiene que ser cada 8 horas. Entonces, o por ejemplo, otra paciente la otra vez que también había partido con azitromicina, se tomaba una un día, otro día. En el fondo, un tratamiento médico tiene que ser sistemático. Porque también las personas, o sea, uno puede dar, por ejemplo, un rango. Por ejemplo, la persona que está con tos, con un cuadro de vía respiratoria alta, ya uno puede dejar un antiinflamatorio por 3 a 5 días y antitusivo por 3 a 5 días. Y uno dice mínimo 3, máximo 5. Pero los antibióticos, sobre todo, hay que tratarlos con respeto. Respeto porque la resistencia antibiótica que tenemos en Chile y en el mundo cada vez más va más en aumento. Y los gérmenes...
1: ¿Qué quiere decir que ya después los antibióticos no le van a servir a cierta...?
2: Tanto efecto. Ya, hacer tanto efecto. Por ejemplo, hay una infección urinaria que las bacterias que las producen son malulas, son resistentes a la mitad de los antibióticos. Entonces, tener cuidado, sobre todo en el uso de antibióticos, no tomárselo porque sí.
0: Y si porque además pueden complicar un tratamiento de un especialista, un profesional como usted.
2: Claro, la gracia es poder prescribirlo adecuadamente y que la persona tenga adherencia a ese tratamiento que se prescribe.
0: Porque los antibióticos, me imagino que pueden...
2: También hay que terminarlo, los antibióticos nunca dejarlo a la mitad.
0: Y pueden hacer daño para otros temas también, ¿no? Si están mal autoadministrados.
2: Claro, sobre todo de repente... O por ejemplo, el otro día, un chiquitito que pesaba 30 y algo kilos, la mamá le estaba dando paracetamol en jarabe de 120 miligramos en 5 ml para manejar la fiebre.
1: Okay.
2: Y era como agüita porque un
1: niño ya... Eso se lo dan a mi hija que tiene 6 años y pesa la mitad, po.
2: Claro. Sí. Entonces, también...
0: Puede complicar el tema.
2: O sea, ¿cómo no necesariamente complicarlo, pero sí, por ejemplo, es una dosis subóptima. Entonces, el chiquito volvía a tener fiebre, porque obviamente la dosis en pediatría hay que calcularla.
0: Un doctor va a su casa, señora, señor. El doctor Tomás Lago Marcino con nosotros los viernes. Hacemos este microespacio con Sin Bono. Él le atiende a través
2: micro
0: de nuestra espacio, línea
2: no tan,
0: telefónica.
2: No tan micro,
0: todo caso. Exactamente. Se nos ha ido alargando de a poquito el espacio. Y igual estamos en un pic, ¿no? Actualmente hay mucha consulta, doctor.
2: Sí, mucha consulta respiratoria. O sea, hubo 2 semanas que estuvo soleadito en que bajó.
0: Ya.
2: Las 2 semanas previas estuvo muy intenso. Y ahora yo creo que estas 2 semanas...
0: Va a subir
2: por
0: los cambios de temperatura,
2: por
0: el frío.
2: Por las bajas temperaturas, por la misma lluvia, ya, porque las personas vuelven a circular y eso va a producir un nuevo pic que se van a tener unas 2 a 3 semanas.
0: Niños y adultos mayores, lo más complicado, ¿no?
2: Claro, niños y adultos mayores.
0: ¿Cómo le hago la consulta ahora al doctor? Ningún problema. 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
4: Hola, dice, mi nombre es Jenny, tengo 32 años y estoy con mucho dolor en mis articulaciones. ¿Alguna? 32 años. ¿Alguna vitamina o algo que me ayude? Dice, en las mañanas es súper doloroso mi despertar. Gracias.
2: Bueno, buena consulta, porque es un cuadro muy característico de enfermedades reumáticas. Uh-huh. Habría que partir descartando una artritis idiopática juvenil, que es una enfermedad autoinmune que ataca a personas relativamente jóvenes, como la edad que ella plantea, y que inicia en el día, porque tú tienes dos formas de manifestación de los dolores articulares. En general, cuando el dolor articular es más por el desgaste del día a día, es decir, porque las articulaciones están más desgastadas, el dolor es de fin de día. ¿Ya? Es decir, okay, la persona hace sus actividades durante el día y al final del día le duele la rodilla, le duele los brazos, las caderas, etcétera. Ese es el dolor mecánico. Ahora, cuando el dolor es matutino, es decir, la persona amanece con dolor, eso cambia mucho la hipótesis diagnóstica y las moviliza rápidamente al área autoinmune. Entonces, ella que plantea que tiene dolor en las articulaciones en las mañanas,
1: claro,
2: hay que descartar, y sobre todo por la edad, artritis idiopática juvenil. Eso obviamente es un descarte de especialidad con exámenes autoinmunes que tiene que hacerlo un reumatólogo.
1: Ok.
0: Doctor Tomás Lagomarsino, ¿nos podría indicar?
2: Pero si yo veo a una paciente así, yo le digo, vaya al reumatólogo. Puede tomarse un paracetamol todas las mañanas.
1: Su pregunta era si existía alguna vitamina o algo que le ayudase.
2: Claro, pero yo creo que más que dar una vitamina, es descartar que sea una patología, y si es que se descartara, ya démosle todas las vitaminas que quiera. Pero ante un cuadro así, lo primero es descartar alguna enfermedad de base.
1: Perfecto.
0: El doctor Tomás Lagomarsino atiende sin bono a esta hora de la tarde aquí en la Radio Carnaval. No se automedique. Puede hacer sus consultas a nuestro WhatsApp más 56-32-26-88-933. ¿Puede consultarle al doctor don Sandro qué podríamos tener en cuenta los padres a la vuelta de clase después de tanta lluvia, la humedad? Gracias por la prevención.
2: Se refiere con respecto a los hijos.
0: Exactamente.
2: O sea, que vayan bien abrigaditos, que lo hayan vacunado. Ya a esta altura igual vacunarse ya no sirve tanto.
0: No sirve mucho.
2: O sea, sí, todavía hay que seguir vacunándose, pero en el fondo lo ideal hubiera sido hacerlo antes de la...
1: Empezaron como en enero, febrero,
2: ¿no? Sí, empezó súper temprano, sí. pero ya la gran mayoría de las personas que se tenía que contagiar, se contagiaron. Obviamente todavía falta un resto, pero la gracia es hacerlo más tempranamente y no en la mitad del invierno.
1: ¿Vacaciones de invierno en junio o en julio?
2: Uf, qué buena pregunta. Se supone que las vacaciones de invierno, una de las razones por las cuales se programan es para evitar el contagio de enfermedades respiratorias, siendo uno de los principales focos de contagio en los mismos aulas escolares. Entonces, ¿cuándo tengan que ser? En general termina siendo en julio, ya, pero médicamente uno podría decir el momento en que esté predispuesto, esté pronosticado el mayor pic respiratorio.
1: Claro, porque a propósito del sistema frontal, el temporal, el frío, porque hoy día se hacen las vacaciones de invierno, se efectúan en junio. No como...
2: ¿En mi tiempo era en julio?
1: Sí, pues por eso la pregunta, porque hoy día se adelantaron a junio. Entonces volvieron como a finales de junio los niños y se toparon con el frío, con el temporal, con todo. Entonces, a propósito de eso, surgió la discusión de que si era mejor tener las vacaciones de invierno en el mes de junio o en el mes de julio. Por eso le consultaba, doctor.
2: Mire, primero que todo, recójame el carné, que se me cayó. en segundo lugar, mira, yo creo que también está bien impredecible esto, porque yo creo que hace tiempo que no teníamos un invierno tan crudo.
1: Sí.
2: Si es que hubiéramos sabido que el invierno iba a ser así, yo creo que todos hubiéramos preferido que fuera en julio. Pero también es una cuestión que no se puede predecir. Yo prefiero que sea en julio, porque en general, por lo menos, esta no es una experiencia documentada por mi parte, pero uno tiende, yo que de lo que uno recuerda de inviernos pasados, que julio siempre ha sido más frío que junio.
1: Perfecto. En julio entonces las vacaciones.
0: Sí, yo también siento lo mismo. Bueno, igual uno no puede dejarlo
5: están escritos sobre piedra.
2: Claro.
5: ¿No es cierto? Porque, pero yo creo que en julio es cuando más se necesita. Además, en, la dieron anteriormente y los niños llevaban 3 meses en clase.
2: Sí, pues.
5: A eso no hay tanto de, creo yo, siento, ¿me entiendes? Argentina la sigue teniendo a esta altura. En este momento en Argentina están, por ejemplo, en vacaciones. Oiga, doctor, me dice por acá un señor, el doctor atiende sin bono y su valor, me refiero a particular u otra previsión que no sea FONASA, ejemplo, Capredena.
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2: El otro día fui a hacer una, bueno, un certificado de función a una casa, porque obviamente también uno hace certificado de función cuando alguien fallece y de repente, sobre todo en días que hay mucho movimiento, el SAMU se demora harto en llegar a hacer la connotación del fallecimiento, porque uno entiende que hay otras emergencias también, claro. Me llamaron para ir a hacer un certificado de función de una persona que había fallecido por causas naturales, evidentemente, de una persona con demencia, bastante envejecida, y llevaban harta hora esperando el certificado de función, así que me contactaron y me decían que habían contactado a otra doctora que hacía el certificado de función y les cobraba 100.000 pesos. Y yo fui, era tardecito en la noche, así que fue horario inhábil y le costó 21.770.
5: 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Ahí está el doctor Tomás Lago Marcino, que atiende a esta hora de la tarde aquí en la Carnaval, sin bono, don Gianni.
4: Hola, dice nuestro WhatsApp también, me llamo Soledad, soy de Quilpué, tengo artrosis en la pierna derecha y me duele mucho, dice, no me deja caminar, tomo naproxeno con ibuprofeno. Pero el dolor, dice, no cede, tengo 65 años.
2: Bueno, tenemos una artrosis de rodilla derecha. La artrosis es una enfermedad en la cual el cartílago se va degenerando. Y sobre todo cuando la persona hace mucha actividad se puede sobreagudizar. Es decir, inflamarse la rodilla. En esos casos hay varias opciones. La opción de entrada es un tratamiento con antiinflamatorio que evidentemente no tiene que ser uno cuando le duele. Porque, por ejemplo, ella dice, no, estoy tomando naproxeno por ibuprofeno. ¿Y cómo se lo ha tomado? Mire, me dolió anoche y me tomé uno. Me dolió hace un rato, me tomo otro. No, pues el ibuprofeno, para mantener un efecto antiinflamatorio y que se vaya desinflamando la rodilla, es horario. Es decir, una persona con un dolor en la articulación se puede dar ibuprofenos de 400, 600 miligramos cada 8 horas por 5 días, o ketoprofeno de 100 o 200 miligramos cada 12 a 8 horas también por 5 días, o ketorolaco cada 12 horas también por 5 días, es decir, un tratamiento horario. No es como, me duele, me tomo uno, ay, no se me ha pasado. No, pues, obviamente no se le va a pasar si se toma uno. Tiene que ser un tratamiento horario de varios días, tomándoselo según las cantidades de horas necesarias para que ese medicamento se mantenga siendo un efecto desinflamatorio. Si es que no es suficiente efecto desinflamatorio,

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1: Ana Vivar, ¿estás consulta hoy día?
2: Sí, vamos con otra. Aprovechamos el tiempo. Acá dice don José Luis, dice, hola, ¿se puede tomar Viagra o alguna otra pastilla para la erección?
0: ¿Por qué me miran a mí?
2: Con...
0: No, adelante, don Jan.
2: Ya, siga nomás. Dice, ¿se puede tomar Viagra o alguna pastilla para la erección si la mezclo con alcohol? Tengo 50 y algo.
1: 50 y algo. O sea, no está contraindicado
0: Con el alcohol.
1: La mezcla con el alcohol. Lo que hay que tener cuidado con el sildenafil, también conocido como Viagra.
2: Sí.
1: Es con las cardiopatías, es decir, un paciente hipertenso, que tenga insuficiencia cardíaca o que haya tenido antecedentes de un infarto. O
2: sea, Sandro no podría, por ejemplo...
0: Pero yo estoy medicado contra la
2: hipertensión. En su condición de hipertensión no podría...
1: Ah, ¿no puedo? No, sí, sí podría, sí podría.
2: Ah, sí
1: podría. Sí, sí está compensado.
0: Porque a mí hace tiempo que se me cayó el carnet, ¿tú sabes? No, porque la gente siempre habla de la edad, po.
2: Claro,
0: edad.
2: Pues, efectivamente.
0: Si a eso me refiero. Hace tiempo que se me cayó el carnet y no lo he probado, la verdad, las cosas. Ya, pero yo estoy con...
2: ¿Pero es muy amarga?
0: Yo estoy con pastillas para la presión, pues. Y estoy bien en la presión. ¿Podría tomar Viagra?
1: Sí.
0: Ya, ¿qué me recomienda usted? Ya, yo llego a... ¿Podemos hacer que yo soy el paciente?
2: Sí, por supuesto.
1: Role playing.
0: Ya, claro. Ya, claro. Voy a golpear la puerta, ¿ya?
1: Pase.
0: ¿Dónde dejo la ropa, doctor? Oiga, doctor, yo nací en el 72, doctor. ¿Sabe qué? A mi edad, doctor, he tenido algunos problemas de erección. ¿Ah? Bueno, ¿puedo hacer la consulta, no?
2: Sí, por supuesto.
0: Ya, porque esto es sin bono. Yo también puedo, o tendría que llamarlo por teléfono a la radio. Y he tenido algunos problemas de erección en el momento de repente como que no me responde el miembro.
1: Y usted es hipertenso.
0: Yo soy hipertenso, pero yo estoy al día con mi tema.
2: Ahí usted no en la casa.
0: No, estoy al día con las pastillas. A ver, oiga, doctor, pero si usted se va a reír así de mí en la consulta,
1: ¿no? Es que ya ni me hace reír, ¿no?
0: Y sabe, doctor, ¿qué me pasó? Que este fin de semana, por el tema de la lluvia, no le voy a dar mi nombre, porque a lo mejor ¿sabe qué? Me arranqué para el
1: cajón del Maipo.
0: Oiga, doctor, ya, y yo...
1: Parvularia.
0: Tengo una amiga parvularia. Ya, se nos va a ir. Prefiero yo dejar
2: aquí
0: la
2: dice,
0: consulta.
2: Cialis, dile al doc, dice. Lo que usamos los artistas, dice. Cialis de 20.
0: ¿Qué marca? ¿Cuáles son mejores? Disculpen, lo desconozco.
2: Cialis es como
0: sí.
2: el...
0: Sí,
2: ¿también es Viagra?
1: No, es exactamente lo mismo, pero ya. Es similar.
0: Ya.
1: Pero,
0: ¿tiene la misma acción?
1: Sí, ya vive.
0: ¿Cuál responde?
2: Es con tadafilo, dice.
1: ¿Ah?
2: Es con tadafilo.
1: Sí, es otro medicamento de la misma familia, pero un poquito más fuerte.
0: ¿Cuál responde mentalmente?
2: Porque sea, quiere decir que dura, este señor ya.
1: Dura más hora también.
0: ¿Cuál es ese?
2: Va que está interesado.
1: Dura 6 días en la terma.
2: Incluso en condiciones extremas. ¿Saben qué?
1: Sobrevive al frío extremo.
0: Lamentablemente el programa como que se nos está yendo para otro lado.
2: ¿Ah? Ya, no, pero si Ali dice, de 20, dice, lo que usamos los artistas, cacha.
1: No entendí lo de artistas.

0: en el WhatsApp. No, dice. Ah, dice que el efecto puede durar hasta 36 horas ¿día? En el cuerpo.
1: Ah, yo pensaba que.
0: Pero ¿y cómo y los 36 horas con el?
1: Claro, tiene que andar cojeando.
0: Anda como caminando como pingüino. Oye, pero. Ya, no, ya.
2: Pero vamos, sí, pero, de 20 pero usamos los artistas. Sana, pero los kiosqueros ahí de libertad, ¿cuál lo estarían usando? El de.
0: No, ya, se los desvió. Dice, otra consulta. Dice. Buenas tardes, consulta al doctor. Tengo 49 años. Tengo un dolor permanente, dice, como 2 meses, al interior de la rodilla. No me he caído ni nada, pero siento un ardor interno como que me quema. Externamente, dice, no tengo nada y me dificulta para caminar. ¿Qué especialista debiera ver o qué puede ser lo que tengo?
3: No me beso, no.
1: Bueno, si es joven, tiene 40 y tantos años, ¿cierto?
0: 49 años, sí.
1: Ya habría que evaluar primero que todo la rodilla. La rodilla es una articulación bien compleja, porque tenemos la meseta tibial, que es la partecita de abajo. Abajo tenemos la tibia y arriba tenemos el fémur, que son dos como pelotitas que se articulan con la tibia. Y que si es que no hubiera nada, se saldrían. Entonces tenemos varias cosas que lo afirman. Las más importantes que lo afirman son los ligamentos. Los ligamentos cruzados, lateral y medial, y el ligamento anterior y posterior. Lo primero es sospechar, hacer una evaluación clínica y evaluar los ligamentos. Uno lo hace una serie de movimientos, con lo cual uno determina un eventual compromiso de esos ligamentos. Y también tiene dos medias lunas, que no son medias lunas con manjar. Son esas medias lunas, se llaman meniscos. Los meniscos son como media luna que están en los laditos y que tratan de contener desde la meseta tibial al fémur en la medida que se va articulando y que también se pueden romper. Entonces, a ver, en un paciente que tiene dolor en una rodilla, es decir, no es de ambas rodillas, que tampoco es tan mayor para sospechar artrosis, uno tendería a pensar que puede hacer compromiso en primer lugar de ligamentos, sean cruzados o anterior o posterior, o meniscos. Eso sería la primera. También en la misma evaluación clínica uno ve si es que hay líquido en la rodilla, que al extender la rodilla, la patela o rótula, cuando uno la aprieta hacia abajo, como hace un signo llamado signo del témpano. Así como cuando tú te sirves una piscola, Yanni.
0: Ya. Y tú, no, que como yo no tomo, entonces es no.
1: Y queda un hielito y deja un hielito arriba.
0: Ya.
1: Y cuando le pone el dedito abajo del hielo, vuelve ya a subir, ¿cierto?
0: Sí, pues claro.
1: Porque eso se llama en la rodilla signo del témpano, porque uno aprieta la rodilla y sube al tiro, porque tiene líquido abajo.
0: Ok.
1: Pero eso no es piscola.
0: Y ahora esto de que siente un ardor, como que le quema, pero aparentemente no tiene nada, eso.
1: Podría ser justamente parte de lo mismo. Ya, entonces,
0: eso indicaría lo que usted hoy día nos dice, doctor.
1: O sea, lo que uno tendería a sospechar por los antecedentes que manejamos de momento y sin una evaluación física, que pudiera ser meniscos o ligamentos.
0: Hola, doctor, dice, un amigo necesita ciálida, un amigo. ¿Se compra con receta?
1: Obvio que se compra con receta.
0: Ah, ya, no es llegar y ir al.
1: No,
3: no
1: tenía
3: idea.
0: ¿Y usted tendría que verificar entonces la disfunción eréctil del paciente para recetar o?
1: O más que uno no verifica la disfunción eréctil.
0: Ah, pero es que. ¿Cuál es el sentido de la receta entonces? ¿Mm? Otras patologías.
1: Claro, ya. Porque imagínate.
3: No le va a dar bien el tema del corazón.
1: Claro. Eso, o sea, si descartar que ese no sea cardiópata.
0: Ah, ya, perfecto. Ok.
3: Oye, doctor, se le cortó el llamado a un señor, lamentablemente, y tenía una pregunta bien buena. ¿Contraindicación de estas pastillas como el Cial y todo esto para gente con diabetes?
1: La diabetes no es contraindicación.
3: ¿Y si está tomando algún medicamento? Es que se le cortó al caballero, lamentablemente.
1: Al contrario, la diabetes es uno de los factores de riesgo para disfunción eréctil. Es decir,
0: sí, ¿cómo me contó para ti tú mereces?
3: Ah, la diabetes. ¿Por qué? Te complica el tema.
1: Porque la diabetes va provocando daño en las arterias del cuerpo. ¿Ya? Yeah.
0: Por algo. Eso ñañito estaba tan cabizbajo ahora que le diagnosticaron prediabetes.
1: No, pero afecta cuando ya están diabetes.
0: Hasta y viene, diabetes avanzado.
1: Bien avanzada. Y como va afectando las arterias del cuerpo la diabetes, por los niveles altos de azúcar, genera la retinopatía diabética, la nefropatía diabética y la polineuropatía diabética.
3: Y, ahí está, eso es lo que pregunta el caballero. Y el, sin dar el nombre, mira, ahí está, dice...
1: No está, pero no basta. No, uy, dice, yo lo conozco, no.
3: Dice, textual, dice, yo soy hipertenso y diabético, he notado mi baja en erección y a veces tomo Disilden.
1: También, otra familia del sildenafil.
3: Ok.
1: Entonces, la diabetes es un factor de riesgo.
3: Ya, ¿y ahí tendría que cambiar la pastilla, por ejemplo?
1: No necesariamente, no. Si la diabetes no es contraindicación del manejo farmacológico de la disfunción eréctil. La cardiopatía sí.
3: Ya.
1: La cardiopatía sí.
3: Ok. El doctor Tomás Lagomarsino con nosotros. ¿Necesita usted que lo atienda, que le atienda? Bueno, si tiene alguno de estos problemas que estamos hablando, problemas entre comillas, u otro... 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Ah, ¿va a atender al trabajo de repente? ¿No hay gente que...?
1: Sí, hay un par de personas que me han llamado.
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0: Hola, dice, soy Gladys. Ya que tanto hablan, dice, del tema sexual de los hombres y nosotras, las mujeres. ¿Qué podemos hacer?
1: Bueno, uno de los temas principales en el caso de las mujeres, sobre todo en la menopausia, ya cuando llega la última regla, es la sequedad vaginal, ¿ya? Y hay una serie de hormonas que incluso algunas de ellas son en cremita, ¿ya? Para aplicación vaginal, que permiten disminuir la sequedad de esas partes íntimas de tal forma de que el coito no duela. Ajá. Porque obviamente una de las cosas que se produce con la sequedad es que el acto, o sea, se vuelve más doloroso.
0: Perfecto. ¿Y el deseo, doctor? Por eso es, digamos,
1: la libido, dice usted.
0: Claro.
1: O sea, en general, todas estas medicaciones, también el sildenafil no mejora la libido. Uh-huh. Esas son cuestiones más bien de otro orden, la terapia de reemplazo hormonal podría mejorar la libido, pero obviamente no es una cuestión que se dé habitualmente, sino que está más indicado en ciertas personas en particular.
0: Okay.
1: Pero obviamente una cosa que va en contra es justamente la sequedad en el caso de las mujeres. Que hace que el acto sea más doloroso.
0: Y al igual que los hombres, aquí se receta, necesita una...
1: Sí, son cremitas hormonales que se colocan a nivel íntimo o también en óvulos.
0: Ya, ok, pero también con receta.
1: Sí.
0: Ya. Puede haber contraindicaciones en la utilización, digamos, ¿no?
1: No
0: es lo mismo como tomarse una pastilla, digamos, en el caso de los hombres que una cremita, ¿no?
1: No tiene contraindicaciones prácticamente, a diferencia del caso de los hombres, que el proceso es un poco más complejo y que tiene más contraindicaciones.
0: Ya. Perfecto. Señoras y señores, 2 minutos para las 2 de la tarde, se nos acercó la hora de término de Sin Bono en este día viernes. Importante, don Sandro, reiterarle a nuestra gran audiencia que si hoy día viernes o durante este fin de semana necesita alguna atención médica a domicilio, ahí está el doctor Tomás Lagomarsino.
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1: A seguir atendiendo.
0: Eso.
3: Felicitaciones, doctor.
1: Sí, gracias, doctor. El otro día le mandaron saludos.
0: Ah, muchas gracias.
1: No me acuerdo quién fue, ya. Pero el hijo de una paciente.
3: No, envió saludos.
1: Pero me yo quedé colgado al principio porque me dijo su nombre, su
0: pseudónimo.
1: Huizcacho, ¿cómo es?
0: Lucho Huizcacho.
1: Lucho Huizcacho. Mándele saludo a Lucho Huizcacho. Yo al principio
3: tengo tantos amigos, dijo usted.
1: Y al principio quedé como, ¿ah?
0: Lucho Huizcacho,
1: claro. Y después hice el cruce. Sandro, dígame, pues, Sandro.
0: Claro. Menos mal no le dijo mándale saludo a María Cristina, porque muchos lo conocen así.
1: Un saludo. Muchas gracias, Sandro.
0: Gracias. Yanni,
1: chao, un saludo a los que nos escucharon.
0: Gracias, chao. Ya viene el latido ranchero.
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5: 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Esta es la hora. 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

0: 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Esta es la hora. En la Carnaval ya son las 14 horas con 30 minutos.
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1: 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Esta es la hora. En su radio regalona ya son las 15 horas con 3 minutos.
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1: Buenas tardes. Informaciones en viernes por la tarde. Don Sandro Puebla, ex jefe de la CONAF, serán formalizados por mega incendio. Se trata de Luis Correa, quien fue director regional, y de Juan Atienza, que encabezó el Departamento de Protección contra Incendios Forestales. Se les acusará de cuasi delito de homicidio. Paladino y el retorno del Wanderers a la Liga de Ascenso. La ilusión es la misma cuando juega Wanderito. Mañana sábado, 12:30 horas, frente a Unión San Felipe, aquí en Valparaíso. En tanto, el Everton enfrenta a La Calera día lunes próximo, por orden de la ANFP. Colo-Colo enfrenta hoy viernes a Deportes Limache en el Estadio Monumental desde las 20:30 horas. Así se da inicio y volvemos al fútbol nacional con la fecha número 16. Hablando de deporte, O'Higgins sufrió ajustada caída, cuenta mínima, con Boca Juniors en la Sudamericana y quedó con tarea para la revancha. Viña del Mar, municipio de Viña del Mar, rebajó el pago de permisos al comercio local y emprendedores de ferias libres. 265 colegios quedaron afectados tras las lluvias en la región de Valparaíso. La cifra, que a inicio de esta semana era la mitad, engloba el total regional. Según explicó el Seremi de Educación, ya se ha evaluado cada caso. Subsecretario de Hacienda deja el gobierno tras dar positivo en un test de drogas. Internacional, Donald Trump impuso arancel del 12,5% a Chile por no combatir el trabajo forzoso. Cervel es el organismo electoral mejor evaluado en Latinoamérica. 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Informaciones para las 15:30.
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3: Esta es la hora. En su radio regalona ya son las 15 horas con 33 minutos.
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1: Vamos a revisar los avisos. Aquí están los datitos de su radio Carnaval FM. Ponga mucha atención. Se necesita asesora del hogar de lunes a viernes para sector de Bosques de Montemar en Concón. Las interesadas pueden contactarse al más 569-7608-9367. 9-7608-9367. Se necesita conductor profesional para línea de bus, locomoción colectiva, línea 204, Forestal Aduana. Interesados, contactarse al más 569-6327-8486. 9-6327-8486. Se necesita guardias con curso OS10 vigente, también orientadores, atención de público, para cubrir vacaciones en zonas de Valparaíso y Viña del Mar. Interesados, comunicarse al correo reclutamiento@alfaseguridad.cl, reclutamiento@alfaseguridad.cl o al WhatsApp más 569-9609-4243, 9-9609-4243. Se vende casa en el sector Independencia, Concón, al costado del Colegio Puente Colmo, cercano a Poste Jardín Infantil. Interesados, llamar al más 569-3530-3847. 9-3530-3847 o al 9-8497-3371. 9-8497-3371. Se vende casa en la comuna de Hijuelas, condominio Alto del Valle, dos pisos, tres dormitorios, dos baños, cocina, living, comedor y patio. Valor 68 millones de pesos. Interesados, contactarse al más 569-87-75-93-71. 9-87-75-93-71. Se ofrece señora para trabajar por día en aseo o cocina para casa o departamento en el 9-78-61-27-86. Se ofrece conductor clase A4, A2, profesional con experiencia en el 9-41-15-11-76. Se ofrece señora como asesora de hogar o cuidado de adulto mayor en el 9-42-45-00-98. Se ofrece conductor licencia al día clase A3 y A4 en el 9-73-63-41-41. Se ofrece TENS para cuidado de adultos mayores en el 9-79-69-0702. Se ofrece maestro, mueblista, ampliaciones, piso flotante o cerámica en el 9-88-01-89-38. Son los avisos, son los datitos de su radio Carnaval. Estos y más los puede revisar ingresando a nuestra página web www.radiocarnaval.cl.
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0: 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Esta es la hora. Esta es la hora en la Carnaval, 16 horas con 3 minutos. 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

0: Valparaíso.
1: Déjenlo tranquilo, déjenlo que tome un tecito, cálmese, cálmese. Soy la Rosita, no molesten mucho. Ya saldrá al aire.
2: ¿Y dónde estás?
3: ¡Hurra, hurra!
2: ¿Quién está ideal? ¿Palo Valparcha o el...?

0: Ser que anda perdió ahora el Jimmy. Por eso no empieza.
1: 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Valor.
2: Se viene la pelea del siglo, Normue. El alcalde con el diputado.

0: es dicharachero. Las tiene todas. Es único y grande nuestro. En este día viernes con ustedes. ¿Qué más?
1: Tengo todas.
0: Adelante, estudio.
1: Gracias, don Chini. ¿Cómo están ustedes? Muy buenas tardes. Buenas tardes, buenas tardes. Buenas tardes, buenas tardes. Buenas tardes. Buenas tardes, mi chico. Buenas tardes, mi chico. ¿Cómo están ustedes? ¿Qué tal? Bienvenidos y bienvenidas a la tarde de Estelar. En este día viernes 24 de julio. Día viernes Estelar.
2: Pero ya no es regalón de la municipalidad.
1: Menos mal cambió la presentación. Ya, estuvo bueno, ¿eh? Estuvo bueno.
3: ¿Qué tal la voz, no, Johnny?
1: ¿Cómo están ustedes? ¿Cómo va su viernes preparándose ya para el fin de semana? ¿Tienen alguna cosita, alguna celebración? Siempre hay algo, ¿eh? ¿Algún cumpleaños, alguna cosa? ¿Ah? ¿Algún cumpleaños de los niños que van los nietos a la casa? Siempre hay alguna cosita que hacer el fin de semana. Y ahí, por supuesto, está la Radio Carnaval para acompañarle en su... en su fin de semana, pues de todas maneras, claro. Primera sintonía, la Radio Carnaval el fin de semana. Primera sintonía regional. Gracias a don Jimmy ahí en la voz en off, Leito Rojas en la producción general. Hoy nuestro productor, bueno, Ñañito, Becho, Leito Rojas, nuestro productor general, andan en la actividad de Sandrito Puebla ahí en el Cinearte. Un lindo homenaje a Mario Cruciales. Vamos a estar contándole en un ratito más de ese bonito evento en el Cinearte. Nuestras redes, Radio Carnaval FM en Facebook, en Instagram, en TikTok. Ahí está don Jan Holguín, Rodrigo Silva, la transmisión satelital. Y nuestro móvil estrella, nuestro reportero Luis Felipe Vera Leal. Atento a la información, atento a la noticia también. Gracias.
4: Uy, salieron todos los chinos ahora a hablar. A todos los chinos a hablar. Todos quieren ser hechos. ¿Cómo es? Se
1: te hizo
4: corta la semana, Janito.
1: Sí, está buena esta semana. Lo que pasa es que estaba la clase suspendida. Yo vi al colegio.
5: Buenas tardes, amigo Manchetti. Buenas tardes. Por acá, Reinaldo González. Hola. Quisiera mandarle un saludito al guatón Jimmy ya. De parte del Guillermo, de su amor platónico.
1: Niño, no me digas nada. No me digas nada, niño, ya. Saludos al guatón Jimmy. Estaba calladito, lo tenía guardadito el guatón Jimmy.
2: Marito Cruciales, cuando se inició en el canto, gritaba. De que no había micrófono en esa época.
1: Yo pensé que era para alcanzar el micrófono como es chiquitito, claro. Marito Cruciales, la mitad de Salo Reyes. No alcanza para hacer doble. Es chiquitito. No, tributo a Salo Reyes. Tributo a Salo. Oh, le canta bonito al amor.

0: yo pensé que era tributo a Nelson Ned.
1: ¡No, señor! Es tributo a Salito Rey en el Cine Arte. Bonita actividad con Sandrito Puebla. Está Sandro Puebla, Juanito Guerrero, Ñañito Becho Becho, Leito Rojo. Están todos los monos de la radio. Hasta el DJ Chetumé. Hasta el DJ Chetumé. Se fue para... se fue para la fiestoca y me... Aquí me... Así nomás. Hoy el resfrío. Y aquí me dejaron, pues, y me dejaron de turno, me dejaron de guardia. Así que todos los chiquillos ahí en el Cine Arte. Va a hacer una transmisión, me dijo Leito, por el Facebook Live Radio Carnaval, para que lo busquen ahí. Va a estar transmitiendo en un ratito también Leito Rojas. Ya, nuestro WhatsApp ya está disponible.
2: El Luis Felipe también es chino.
1: ¿Por qué?
2: Luis Felipe, chinota.
1: Oiga, más respeto con mi notero, por favor, más respeto con mi reportero.
3: Sí, pues tributo a Salito, pero en formato Lego, sí.
1: Salito. No es a los Reyes, es Salito. Muy buenas tardes. Nuestro WhatsApp ya está disponible, el más 56999654783. Hasta las 6. La tarde estelar, el toque, lo altirí.

0: Hits, a las 4 de la tarde, 25 minutos. Aquí en la radio Carnaval FM, vamos a mensaje, vamos a saluditos. Sí, señor. A ver, a ver, a ver, a ver, a ver, a ver, a ver, a ver, a ver, a ver, atento, atento. Más 56999654783. Más 56999654783. Nuestro WhatsApp.
1: Hola, Yanito, ¿qué tal? Buenas tardes. Estoy en Osito acá sintonizando la radio. Este fin de semana me escapo al cajón de Maipo hasta el domingo en la noche. Llevo dos amigos y tres amigos. Ya. ¿Te gustaría unirte a nosotros?
0: Gracias. Oye, pero no te alcanzo. No, pero no le hací ni la collera al chino. Tú dos noches y el chino se fue seis noches. No le así ni la collera, papi. Tenemos accidente.
2: Buenas tardes, amigo Manchetti. Acá su amigo Juanito informando.
0: Hola, Juanito.
2: Accidente de tres vehículos por alcance de ruta 68 en dirección a Santiago. Pasadito saliendo el paso superior Rodelillo.
0: Ya.
2: Vista izquierda.
0: Okay.
2: Alta congestión en este momento.
0: Vale.
2: Se encuentran vehículos de emergencia en el lugar.
0: Ya.
2: Tanto la autopista como ambulancia.
0: Ok, ok. Vale.
2: Adelante, estudio.
0: Gracias, Juanito. Ex Bimbo. A ver, hola, Yanni, ¿cómo estás? Más conocido como el chino del cajón del Maipo.
3: ¡Vale, vaya, viejo caliente!
0: Mandes un temita, un mix del grupo Tamer de Valparaíso. Saludos desde Viña del Mar. Me llamo Flavio. Gracias, un abrazo, compadre. ¡Flavio! A ver, ahí dice la vuelta de comerciales. Tenemos un mix del grupo también. Lo voy a tocar ahora al tiro a la vuelta de comerciales. No al final del programa, porque después me echan la talla que lo tiro para irme temprano. Entonces, lo vamos a tirar ahora a la vuelta de comerciales. Entonces, así después no me andan pelando que lo tiren. Espera, después van a decir que ando sacando la vuelta. Pero es porque el público, el respetable público, lo pide.
4: Hola, compadrito, ¿cómo estás?
0: Buenas tardes.
4: Espero que se sienta mejor.
0: Muchas gracias, sí, estoy mejor.
4: Repartiendo ya.
0: Ya.
4: Ahora me toca, sí o sí, salir a repartir el plan.
0: Ya.
4: No tengo excusa.
0: Sí.
4: Estoy cagado.
0: No, estoy jodido, se dice. Estoy jodido, se dice.
4: También un saludo. Usted sabe que.
0: Sí.
4: Voy a estar escuchando por este caso.
0: Sí, efectivamente.
4: Y la cago. Le pido los temerarios para más ratito, ¿ya?
0: Oye, que está ahí cambiado, JC. Ahora que tu señora escucha el programa, hasta habláis más despacito. Antes sacabais la voz, mandabais los audios, hablabais fuerte, con ganas, le echabais talla a la chiquilla, todo. Y ahora que tu señora escucha el programa, hasta habláis parejito ahora.
5: Póngase el
0: Mick Tanner
5: y el
0: Burra
5: y gase de oro.
0: Estamos listos, ¿no? Bueno, como día viernes.
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1: Esta es la hora.
2: Esta es la hora en la Carnaval, 16 horas con 32 minutos.
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0: Dani, ¿cómo está, compadre?
1: Yo bien, gracias.
0: Oiga, tuvo la última del chino, ¿no?
1: ¿Qué pasó?
0: 100 millones más o menos salió a rescate, ¿ah?
1: Sí, pues.
0: Vamos calculando.
1: Y
0: salió buena la acá.
1: Parece que va a empezar a juntar plata porque cobró $1,000,000 para ir a la tele. Va a tener que ir a varios programas, yo creo, para ajustar la plata del rescate.
2: Danito, no es por nada, pero a la de las cruces me la quiero arraptar, pero no al cajón del Maipo.
1: Al cajón del Leu.
2: Ay, ay, ay.
1: Al cajón del Leu. Hola, muy buenas tardes, Yanni, Danielita por acá. Que tengas un muy buen viernes junto a todo tu equipo. Saludos a todos los carnavaleros. Mejor del resfriado, Yanni. Sí, estoy un poquito mejor hoy día, gracias a Dios, afortunadamente.
3: Hola, Yanni, ¿cómo estás?
1: Hola, bien, buenas tardes.
3: Acá Mili de Cartagena.
1: Hola, Mili.
3: Un saludito a mi Alfonso. Oye, Yanni, ¿qué te pasó?
1: ¿Con qué?
3: Te fuiste a la nieve, te perdiste con el chino,
1: sí,
3: en la chiquilla. ¿Qué pasó?
1: Lo que pasa es que yo no sabía que íbamos al cajón del Maipo y yo iba medio desabrigado.
4: Buena, compadre. Yanni Vanchetti, acá Samuel el Bombón de Fonasa presente.
1: Hola,
4: excelente viernes, compadito. Hoy día viernes, igual cuero, lo sabe. Amigo mío, quiero mandar un saludito, como siempre, a la gran locomoción colectiva, a mi amigo Yanito, línea 606,
1: ya,
4: a Carlitos en Estados Unidos, a mi amigo Alejandro Sanberry, mi puntemita, cualquiera de los llaneros de la frontera. Chao, Yanni.
1: Ya, de los llaneros de la frontera. ¿Cómo no, pues, compadre? ¿Tiene algo por ahí, maestro? ¿Tiene por ahí algo de los llaneros de la frontera, por favor, para dedicarle?

0: bailar, compadrito.
1: Y olvidarse que uno tiene señora, hijo. Ya, déjame hasta ahí, no va. Compadre Yanni, así estaba yo para la lluvia. Uy, Habana Club. Habana Club, añejo, 7 años y puro hielito. Ay, papi. Oh, y yo tomando té con canela y se voy pillas pa' saca. Estoy mal enfocado, parece. Estoy mal enfocado. Ya. Amigo Yanni, cuidado, dice el Olmué. Me encontré a Julito. Ay, pero esa foto es de un caballo. ¿Cómo mandaron la foto de un caballo? No es Julito Puga, ¿eh?
2: Sí, salió súper bajo el saludo, no se escuchó nada.
1: ¿No se escuchó nada, saludo? Que suban el volumen a la radio, amigo. Tiene que subirle el volumen a la radio. Hola, Yanni, César Capuzano desde Cartagena, escuchando como siempre tu excelente programa. Un temita, por favor, de potencia. Te amo, mi amor. Ojalá salga, dice el temita, porque llevo una semana pidiendo y no sale. Ah, no sé, yo llegué ayer nomás. Yo vengo recién llegando. Saludos, César Capuzano. Te estamos escuchando, dice, con mi mamita Irma Lagos, para que la saludes. Gracias, don César Capuzano, desde Cartagena. Ahí está Carnaval. Sí, señor. Hola, amigo Yanni. Salude, por favor, a mi esposa Dorquita, que está de cumpleaños. Estamos en casa con los primos Luis, Cecilia, llegando del sur de Bulnes a celebrarse, ha dicho. ¡Éjale! ¡Mira, el sabor! Saludos a la señora Dorca. Hoy día está de cumpleaños, Dorquita linda. Muchas felicidades de parte de tu hombre, de tu macho, de tu pierna peluda, de tu toro. Hoy en el día de su cumpleaños, cantemos el cumpleaños. A mi esposa Dorquita, dijo Dorquita, la cosa que ya le pusieron algo al almuerzo, parece. En otras circunstancias, él dice un saludo a mi esposa Dorca nomás. Y ahora, como ya después del almuerzo le pusieron algo, todo ya, Dorquita va.

linda fiesta, que lo pasen bonito, muchas felicidades. Cariño a los primos también, a Luchito, a Cecilia. Vienen llegando del sur, voy a celebrar el cumpleaños por aquí, pues, para el norte. 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Y ahí sintonizan Carnaval, falta un minuto ya para las 5 de la tarde.

0: 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Esta es la hora.
1: Esta es la hora en su Radio Carnaval, 17 horas con 3 minutos.
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0: 5 de la tarde ya con 17 minutos aquí en la Radio Carnaval FM Funeraria San Cristóbal, acompañando en los mejores momentos y en los más delicados de la vida. 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Me preguntaban qué pasaba con nuestro amigo Edu Construcciones, que no se ha contado un chistecito, que no ha salido al aire hoy día. Lo que pasa es que se excusó antes de comenzar el programa. Mi amigo Edu me dijo que le había salido un pituto hoy día muy bueno, tenía que ir a arreglar un techo para el sector de Peña Blanca, y le había tocado ir a arreglar un techo al sector de Peña Blanca, y era muy buena pega y muy buena paga, me dijo también. Entonces tenía que lógicamente sopesar, y yo le dije, pero por favor, compadrito, vaya nomás, trabaje tranquilo. Así que saludo a mi amigo Edu, que está arriba del techo, trabajando a esta hora de la tarde. ¿Eh?
1: Yani, sí.
0: Hola.
1: Soy Cecilia de San Antonio.
0: Hola, Cecilita.
1: Y bueno, parece que amaneciste mucho mejor, sí, el día de tu resfriado.
0: Sí, amanecí mejor y
1: me alegro mucho que estés en tu programa.
0: Muchas gracias.
1: Pero igual el Vicio también lo hizo súper bien.
0: Sí,
1: pues no hay que decir de ustedes dos.
0: Ah, gracias.
1: Son muy buenos amigos, parece.
0: Sí, también.
1: Pero eso.
0: Ya.
1: Y ya estoy en casa, llegué de mi trabajo, todo.
0: Ajá.
1: Y ningún problema. Eso. No te pido ningún tema porque están todos bonitos.
0: Todo bonito.
1: Está muy linda tu música. Muy linda.
0: Gracias.
1: Eso, Becho. Me que diga Becho.
0: Va, ¿cómo?
1: Eso ya ni
0: persona que
1: me toca. Chao.
0: La costumbre. Ya. Gracias, Cecilita. Carguilla, linda tarde.
2: Hola, Yanni, ¿cómo está? Hola, ¿cómo te ha ido con la lluvia? ¿Cómo está usted,
0: Sandrito?
2: Becho, Juanito Alarcón, Juanito Gallardo, ¿cómo están todos?
0: Todo regio,
2: ¿cómo
0: estupendo
2: le ha ido con la lluvia? ¿Vieron cómo te voy a Yapel y Salamanca? Yo tengo familia en Salamanca.
0: Oiga, yo
2: familia
0: harto
2: en Yapel.
0: Llovió harto.
2: Pero no puedo ir porque no se puede pasar.
0: Claro.
2: Pero yo estoy bien, gracias a Dios.
0: Ya.
2: Se me cayó un poco el cerro, pero estamos bien.
0: Cuídense,
2: muchos saludos para todos los que escuchan la radio Carnaval.
0: Ya.
2: Soy la Rosita de IAP.
0: Oh, Rosita.
2: Estoy escuchando aquí en Valparaíso.
0: Mira, ¿qué tal? Gracias, Rosita de Illapel, cariño para ti, Rosita.
3: Oye, ¿quién sería la gente de la Junta del Maipo? Igual subieron para arriba la gente porfía.
0: Oye, la gente
3: el porfía. Chino con las dos populares. Para allá.
4: Hola, Yanni. Muy buenas tardes, que tenga un buen turno, amigo.
0: Buenas tardes, hola.
4: Acá te estamos escuchando el Cerro Mariposa, así pues colocando un temita de la zona de Palacio.
0: ¿Zona de Palacio?
4: Ya, amigo. Vale. Yo pensaba que estaba invitado al Cine Arte, donde están todos.
0: No me invitaron, no es que yo tenía que hacer el programa aquí, como ellos saben que yo nunca falto, por eso no me invitan, porque no puedo faltar yo al programa. JC dice, compadrito, dedique una canción a ella, por favor. Te haré el amor. Ya. Te va en pura canción nomás, oye.
3: Si con suerte se sube arriba el techo.
0: El Edu, sí, bro.
3: ¿De dónde va?
0: Está ganándose una pequita, un pololito, me dijo que...
3: Ay, en la moto, se sube la moto.
0: Iba a quedar salvado de aquí a fin de mes, me dijo el Edu. Iba a quedar arreglado de aquí a fin de mes.
5: Buena, compadrito. Saludos a todos. Sí, efectivamente, aquí salvamos la semana y el mes, creo.
0: No, sí, mi compadre. Es carero, pero hace buena pega. Y lo mejor de todo, con garantía extendida.
6: ¡Oy! Te fuiste a meter para allá, Edu. ¡Oy! ¿Cómo te fuiste a meter para allá, oye? ¿Ah? Oye, te van a pagar igual que la municipal, a 60 días.
0: Disculpa, no entendí la última parte. ¿Te van a pagar igual que qué? No entendí qué decía la última... No sé si puedes repetir, por favor, Chetumé, la última parte. ¿Te van a pagar? Sí.
6: Oye, ¿te van a pagar igual que las municipales?
0: ¿Te van a pagar igual que qué? ¿Que dónde? No entiendo. ¿Qué es lo que dice? ¿Te van a pagar igual que qué?
6: Oye, ¿te van a pagar igual que las municipales?
0: ¿Te van a pagar igual que las municipalidades? ¿Te van a pagar, Edu?
4: Están todos arreglados con Sandro Puebla. Oye, están sí. todos por allá.
0: Todos comiendo galletas.
4: Todos por allá.
0: Todos comiendo galletas y besando café.

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1: Estamos llegando al refugio aquí en Olmué.
0: Oye.
1: ¡Por Flujo TV!
0: Claro que en Olmué está el refugio, ¿cómo se llama? Rucararayén. En Olmué. Ahí está, ahí se pierde todo el fin de semana. Mi compadre Giovanni Guerrero, aprovechando que la señora estaba al sur.
1: Chetty, mira,
0: sí.
1: Estoy cambiando lámina, me quedan como mil, weón.
0: Ya.
1: Pero las cambio, ¿sabes por qué? Por Flujo TV.
0: Qué buena. Oye, Giovanni, qué buen video. ¿Ese es tu hijo, Giovanni, o no? Envió un video, qué bueno. Me imagino debe ser el hijo. Habla muy parecido, ¿no? Habla muy parecido al Giovanni, ¿no? El video ahí prestándose para el show. ¿Ah? Prestándose para el show. Ya, muy bien. ¿Será el hijo del amigo Giovanni? No, yo creo que sí. Tiene que ser el hijo, si habla igual. ¡Habla igual! Ya, saludo al guerrero chico. Ya, buenísimo. Ya. No, que ande con cuidado nomás el amigo Giovanni, lo que no reina la desgracia. Oye, me están pidiendo aquí desde la gerencia, desde el área de administración y de marketing de Flujo TV, si es posible que nosotros le enviemos el video, porque si puede ser el rostro de... Si puede ser rostro de Flujo TV para que lo suban ahí a las redes sociales en todo el mundo, ¿eh? En todo el mundo. ¿Será posible que nosotros podamos enviar este video a Flujo TV?
1: ¿Qué hablas?
0: ¿Será posible que podamos enviarlo para que sea el rostro de Flujo TV?
2: Entretenido el chico
0: y es simpático. Ya, chao compadrito, hasta el lunes, que se mejore. Gracias, Juan Carlito. A ver, mi querido Yanni, linda tarde, me alegra mucho saber que esté bien. Besitos, abrazos a la distancia. Margarita Maldonado por aquí, la Margarita Maldonado, te puedo creer. ¿Cómo está Margarita? Tanto tiempo que no sabíamos de la Margarita, pues qué rico leerte, Margarita, aquí en el WhatsApp desde San Felipe. La Margarita nos escucha. Gracias, Margarita.
2: Oye, está cagado el
0: cizarro. Ya, no te estaba haciendo. Es un niño que lo mandó con mucho amor, lo mandó con mucho
3: Hola,
0: cariño.
3: Hola, Yanni, ¿cómo estás?
0: Hola,
3: acá
0: mi vida.
3: Haciendo la cremita ya para mis tortitas en vaso.
0: Ah.
3: Que llevo ahí en el local donde trabajo.
0: Ya.
3: De DJ.
0: Buena, ¿en serio?
3: Y te mando un saludo.
0: Igual para ti.
3: Espero que estés mejor.
0: Gracias.
3: Abracito a todos ahí en Radio Carnaval.
0: Gracias.
3: Y a las personas que, bueno.
0: Qué linda voz.
3: Tuvieron complicaciones con las lluvias pasadas. Espero que puedan tener sus casitas en mejor estado. Un abrazo gigante.
0: Gracias.
3: Desde Santa Julia.
0: Eso, mi linda Angie. Oye, nos aprovecha aquí de enviar un aviso, un servicio de utilidad que nosotros le vamos a contar ahora. Atención, se necesita donadores de sangre a nombre de Francisco Javier Valenzuela Sangüesa en el Hospital Gustavo Frique de Viña del Mar. Si usted nos está escuchando, si usted nos está sintonizando en otra parte del país, no hay problema. Puede donar también en su banco de sangre, en su hospital más cercano, avisando que usted va a donar a nombre de Francisco Javier Valenzuela Sangüesa y que está internado, que el paciente está en el Hospital Gustavo Frique de Viña del Mar. Así que recuerde que donar sangre es donar vida, es salvar una vida, el hecho de que usted esté donando sangre. Hoy le queremos pedir a nombre de Francisco Javier Valenzuela Sangüesa. Él está internado en el Hospital Gustavo Frique en Viña del Mar. Su RUT es 13.193.230-8. 13.193.230-8. Puede donar sangre, puede donar vida. A nombre de Francisco Javier Valenzuela Sangüesa, dando su nombre en cualquier parte de nuestro país, así que se lo agradecemos enormemente en nombre de él y en nombre, por supuesto, también de su familia. Oiga, Yanito, a ver, es verdad, dice que Becho Becho y Sandrito Puebla fueron a la ceremonia del chino. Y yo creo que sí, porque se llevaron hasta el DJ Chetumé para allá. DJ Chetumessi, que es peligroso, güey. Yo creo que, claro, si es que van a recrear la película, Sandrito Puebla y Becho Becho vendrían siendo las parvularias, ¿sí? Un saludo al César Campuzano de parte de la Raca de Santiago. Es un ingrato amor. Ay, la tenéis guardadita, oye. Ay, calladito César. Saludos, Helguita en Concón. Hola, Helguita. Cariños a Concón. Día viernes ya.

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2: 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Esta es la hora.
3: Esta es la hora en su Radio Carnaval, 17 horas con 33 minutos.
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Faltan 9 minutos para las 6 de la tarde, 9 minutitos para las 6. Vamos a saluditos, si no después nos tiran las orejas. Cha. A ver, hola Yanito, ¿cómo estás? Dice, por favor, ¿puedes saludar a mi hijo, mi conchito? Raymond Catrín Ábrigo, que hoy día se encuentra de cumpleaños. Desearle unos felices 29 años. Temita, si se puede, Noche de Brujas, por favor. Un abracito grande para ti, de parte de Isabelita Ábrigo.

0: para Raymond. Que nos cumpla, cumpla, cumpla feliz.
1: Ahí estamos, muchas felicidades, ¿eh? Feliz cumpleaños.
2: El número uno del Choque del Altiplano.
1: No, don Daniel.
2: El único que sale en Alerta Noticia de los Paraísos.
1: Sí, señor, efectivamente.
2: Oye, que dice, Choque del Altiplano, programa líder en sintonía.
1: Así
2: de
1: es.
2: La región.
1: Así
2: claro
1: es.
2: Claro que cuando está en Yanni solamente.
1: No. No, señor, este programa, pero don Daniel, lo sea así, por favor, gracias al académico de la lengua, don Daniel Vilches, este programa siempre es primera sintonía con Ñañito, conmigo, con cualquiera.
3: Hola, mis Ñañitos bellos.
1: Hola, hola.
3: Lo siento enfermito, mi amor.
1: ¿Siente?
3: Yo le tengo un remedio para usted, mi amor.
1: Sí, por favor.
3: ¿Sabe lo que haga la noche, mi amor?
1: Ya.
3: Usted haga hervir vino tinto.
1: Vino tinto, ya.
3: Con torreja de naranja.
1: Con torreja, con torreja de naranja, perdón, que me cuesta. Pues te estoy anotando, Vino tinto con torrejas de naranja.
3: Y canela.
1: Y canela, ya.
3: Y se lo toma calientito y se acuesta.
1: Canela, me lo y después de acostarme. ¿Viene algo más?
3: Y después hace el delicioso, bien rapidito, y va a transpirar, pero mucho, y va a botar todo ese resfrío.
1: Ya.
3: Se le va a pasar todo eso lo que tiene.
1: Me dio pero escalofrío al tío. Ahora, Reset, estoy tomando en una cosa nomás. Tengo el vino tinto, tengo la naranja y tengo la canela. Pero hay algo que me está faltando.
4: ¡Ale para allá, viejo caliente!
1: Si tú no estás, el remedio y el tratamiento está incompleto. Vamos a ver qué es lo que podemos hacer.
5: Con buenas tardes.
1: Sí,
5: hola, mi niño bello, bello. Sé que no está a lo mejor ahí, que vaya a estar con Carlita Pela allá.
1: Pero sí.
5: Van ahí con el Jan y tú.
1: No, si yo no voy.
5: Oye, este WhatsApp, Mauricio ni me invita. Y tú para allá. No me toman en cuenta a mí. Yo soy la más fiel de la
1: todo,
5: radio.
1: Déjalo todo, déjalo. Que la gente cree que este WhatsApp es del Ñañito. Si el WhatsApp es de la radio. Y señoras pololas del Ñañito, mandan. Siempre mandan audio, cobrándole sentimientos, cobrándole plata y todas las cosas. Tíralo nomás, tíralo.
5: Acompáñate.
1: Si Ñañito anda en el evento, no va a callar nada. Tíralo nomás. Aquí la señora le está cobrando sentimientos, Ñañito.
5: Todo momento, todo.
1: Tíralo nomás.
5: Yo me invitan.
1: Ya,
5: yo tenía buenos pensamientos.
1: Sí, muy feo, Ñañito.
5: Pero según tú no trajas para puro San Antonio a veces.
1: Claro.
5: Yo voy a hacer una lota acá en Villa Salta.
1: Lo que pasa en Veraldita es que las vechoncitas de San Antonio son más jóvenes.
5: Artista que quisieran trabajar gratuitamente para juntar alimentos no perecibles para ayudar a los damnificados de acá arriba.
1: No va a ir Becho Becho si ahora las vechoncitas de allá son más jóvenes. Mira la presidenta que tiene el fan club. ¡Ay, con eso! ¡Uy, con eso le digo todo! ¡Ya! ¡Hasta ahí nomás!
6: ¡Salud,
1: sí.
6: buenas tardes!
1: ¡Buenas tardes!
6: ¡Buena música!
1: ¡Hola, buenas tardes!
6: Hago viajes al refugio.
1: ¡Ya!
6: Y de vuelta.
1: Tanto.
7: Dijo, estamos haciendo la previa, dijo, no sabía por qué fin de semana largo.
1: Declaraciones del chino.
7: Y aprovechó. Yo tengo cosas que hacer también, dije yo.
1: En exclusiva.
7: Tengo una colación. Ya, dijo, pero carreteemos, no sé, y no sé.
1: Las chiquillas, si mira.
7: La no te va a hacer tená y todo.
1: Casa,
7: ya,
1: la
7: y por tu polola. Por mi polola, por Génesis.
8: Yo decía, según tú, sí. Ellas te invitan.
7: ¿No? Ellas me invitan, po. Ellas me invitan, si yo no andaba con dinero.
1: Invítenla, po. Casa, mira.
7: Ya, porque mi polola estaba, yo estaba en el, estaba solo.
1: Cállate, mira. Oh. Declaraciones, las primeras declaraciones en exclusiva del chino, las chiquillas lo invitaron al refugio. Oye. Parece el locutor de radio. Lo rescataron gratis. Se comió todo gratis. Y dos chiquillas lo invitaron. Todo pagado. No, este es para aplaudirlo. Este es para aplaudirlo. Por... todo, hashtag. Todos somos chinos. Hola, don Yanni, ¿cómo está? La hija de don Pablo por acá. De Pablito Stike, claro. ¿Cómo le va? Dice, oiga, quería pedirle un favor, si usted puede saludar al Emiliano Sangüesa Stay, el nieto más pequeño, hoy día está de cumpleaños, está cumpliendo 6 añitos. Queríamos desearle un feliz cumpleaños al Emiliano Sangüesa, que hoy día está de cumpleaños.

0: Saludos, Rolandito Núñez. Oye, me dice que las chiquillas del Cajón del Maipo vinieron a la costa a recuperarse después de lo que pasó. Ojo ahí, ojo con eso ahí, ojo con eso.
1: Escucharlo otra vez.
0: Gracias.
1: Mi niño que lo tenía abandonado.
0: Sí, pues.
1: Cuídese mucho, que tenga un lindo, maravilloso fin de semana.
0: Gracias, igualmente.
1: No se porte mal para
0: nunca,
1: que
0: jamás.
1: No se enferme, sí, querido.
0: No me voy a sacar mal los calcetines.
1: Abrazo a la distancia.
0: No me voy a sacar mal los calcetines. Ya. Oye, nos vamos. Muchas gracias por la historia. Que tengan una linda tarde de viernes, un mejor fin de semana. Nos escuchamos el lunes, si Dios quiere. Un abrazo grande y cariñoso. Chao, familia carnavalera.
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0: Cariño a las Cristinitas en su día. Sí, saludo a la DJ Candy. Eso. Felicidades, feliz santo DJ.

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0: Esta es la hora. En la Carnaval ya son las 18 horas con 4 minutos.
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1: Buenas tardes. Informaciones en la Carnaval, entre otras que llegan a nuestra central. CERVEL es el organismo electoral mejor evaluado en Latinoamérica. Internacional, presidente de Estados Unidos, Donald Trump, impuso arancel del 12,5% a Chile por no combatir el trabajo forzoso. Subsecretario de Hacienda dejó el gobierno tras dar positivo en un test de drogas. Ex jefe de CONAF serán formalizados por mega incendio. Paladino, director técnico de Santiago Wanderers, y el retorno del Wanderers a la Liga de Ascenso. La ilusión, dijo el director técnico, es la misma. ¿Cuándo juega Wanderers? Mañana sábado, 12:30 horas, aquí en el Elías Figueroa, frente a Unión San Felipe. O'Higgins de Rancagua sufrió ajustada caída por la cuenta mínima con Boca Juniors anoche en la Sudamericana, en Argentina, y quedó con tarea para la revancha. 265 colegios quedaron afectados tras las lluvias en la región de Valparaíso. La cifra, que a inicios de semana era la mitad, engloba el total regional. Según explicó Seremi de Educación, ya se ha evaluado cada caso. Sigue el drama del Olivar. Poduje, ministro, y Celis chocan por casas de constructora excluida. Gran Valparaíso, 2 puntos. Conductores exigen pago de compensación por alza en el diésel. 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
3: Esta es la hora. En la Carnaval ya son las 18 horas con 31 minutos.
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Vamos a revisar los avisos. Aquí están los datitos de su radio Carnaval FM. Ponga mucha atención. Se necesita asesora del hogar de lunes a viernes para sector de Bosques de Montemar en Concón. Las interesadas pueden contactarse al más 569 76

0: también orientadores y atención de público para cubrir vacaciones en zonas de Valparaíso y Viña del Mar. Interesados, comunicarse al correo reclutamiento@alfaseguridad.cl, reclutamiento@alfaseguridad.cl o al WhatsApp +569 9609 4243, 9609 4243. Se vende casa en el sector Independencia Concón, al costado del Colegio Puente Colmo, cercano a Poste y Jardín Infantil. Interesados, llamar al +569 35 30 38 47, 9 35 30 38 47, o al 9 84 97 33 71, 9 84 97 33 71. Se vende casa en la comuna de Hijuelas, condominio Alto del Valle, 2 pisos, 3 dormitorios, 2 baños, cocina, living, comedor y patio. Valor 68 millones de pesos. Interesados, contactarse al +569 87 75 93 71, 9 87 75 93 71. Se ofrece señora para trabajar por día en aseo o cocina para casa o departamento en el 9 78 61 27 86. Se ofrece conductor clase A4, A2, profesional con experiencia en el 9 41 15 11 76. Se ofrece señora como asesora de hogar o cuidado de adulto mayor en el 9 42 45 00 98. Se ofrece conductor licencia al día clase A3 y A4 en el 9 73 63 41 41. Se ofrece TENS para cuidado de adultos mayores en el 9 79 69 0702. Se ofrece maestro, mueblista, ampliaciones, piso flotante o cerámica en el 9 88 01 89 38. Son los avisos, son los datitos de su radio Carnaval. Estos y más los puede revisar ingresando a nuestra página web www.radiocarnaval.cl.
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0: 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Esta es la hora.
1: En su radio regalona ya son las 19 horas con 3 minutos.
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están, chiquillos? Buenas tardes. ¿Cómo estamos para el día viernes? ¿Alguien de cumpleaños el día de hoy? ¿Cómo lo vamos a estar pasando el día de hoy? Saludos para todos mis terrícolas. Un gran saludo para todos ustedes. Muchas gracias por estar con nosotros.

0: lujo este de Messi que paga bueno, viejo, vamos, lo que me dijeron, ¿ah? Sí, sí.
1: Con la alegría que los locutores de la radio que más escucha.
0: Muchas gracias, muchas gracias. Mucha
1: hora,
0: animador,
1: tío sabrosón, Juanito Alarcón.
0: ¡Qué bueno! ¡Muchas gracias! ¿Cómo están, amigos? Ahora sí los saludo realmente. Un gran saludo para cada uno de ustedes. Un gran saludo para usted, para usted, para usted, para usted, para usted, para usted también. Junto a la Radio Carnaval. Le damos la más de las cordiales bienvenidas a usted, abuelita. ¿Cómo está, abuelita? ¿Cómo está? ¿Cómo está? ¿Cómo le ha ido? Dedito para arriba, dedito para abajo. Dedito para arriba, muy bien, abuelita. Muy bien, abuelita. ¿Y cómo están los abuelitos? ¿Cómo están los abuelitos? Dedito para arriba, dedito para abajo. Dedito para arriba, bueno, abuelita. Un saludo. Nuestro número es el 8489-0979, acá en su radio Carnaval. Muchas gracias para todos los amigos que están conectados a esta hora de la tarde. Y por supuesto los que se van a conectar en su radio
2: Carnaval.
0: Eso.
2: Hola, monesito.
0: Buena, viejo.
2: Yo bien, bien, para verdad en la tarde.
0: Muchas gracias, muchas gracias.
2: ¿Cómo está el refugio?
0: Hasta el momento no se ha pegado.

0: Bueno,
1: bueno. Bueno, bueno. Bueno, bueno.
2: Hola, Marcito, ¿cómo estás? Buenas tardes.
1: Hola,
2: José Porquillota.
1: Hola, querido amigo.
2: Esperando que esta tarde noche sea muy buena.
1: Eso, eso.
2: El camino para Casas Viejas.
1: Ya.
2: Y después a Carolmo. Vamos a hacer un disquito ahí con los amigos.
1: Ya.
2: Con Manuel Contreras.
1: Ya.
2: No, es de Contreras. Oh. Es otro Contreras.
1: Ah, ya. Ya.
2: Y con Pablo Fuente.
1: Vale, compadre.
2: Así que eso es.
1: Vale, compadrito.
2: Viernes. Bien. Usted sabe que el viernes después de las 3 de la tarde ni los perros toman agua. Saludos.
1: Vale, compadre, no se elevan. Antes que sigamos, querido amigo, son las 19 horas con 27 minutos. Vamos a comenzar saludando a una persona muy, pero muy, pero muy, pero muy, pero muy especial. Porque hoy día, nuestra amiga Ángela. ¿Cómo está, Angelita? Gusto saludarte. Ayer se tituló como ingeniera en administración de empresa, contable. Así que, Gonzalo. Ahora sí que no te voy a poner ser Larry con los pagos arbitrajes. Oye. Yo le voy a decir cuánto sale, ¿ah? Ángela, yo le voy a decir cuánto. Así que un saludo para ti, Angelita. Muchas felicidades por tu título como ingeniera de administración de empresas, mención contable. Y por supuesto, muy contento, Juanito More. Qué bueno. ¿Por qué estará contento este viejo? No, no creo que mande a la Angelita a trabajar y usted se quede en la casa. No. Un gran saludo para ti, Angelita, por todo su esfuerzo. Fueron 4 años muy duros, pero ya feliz porque logró su objetivo. Un abrazo, amigo mío. Muchas gracias. Angelita, ahora que ingeniera usted, mi amor. ¿Por qué cosa si le va bien? Gonzalo, fuiste bueno, ¿eh? No. Si la cosa es así, no. Si no te colocáis las pilas, Gonzalito. Un gran saludo para ti, Angelita. Que le vaya pasado, pero muy bien el día de ayer en su gran titulación. Será una ingeniera, dice la abuela. Así que un saludo a celebrar como Dios manda. Así que nada, chiquillos, muy buenas tardes, bienvenidos. Aquí comienza el regreso.
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1: A casa.
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1: No te olvides, 84-89-0979. Mucha felicidad, Angela. Mucha felicidad, Gonzalito Silva. A celebrar, viejo. Ahora te van a sacar hasta el último peso. ¿Cuánto gana? Si va 2 partidos, gana tanto. Si va 3 partidos, si va un futsal, gana. 1, 3. Morocho es. Buenas tardes.

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Estamos en el gran regreso a casa. 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
1: En su radio regalona ya son las 19 horas con 39 minutos.
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19:45. Chiquillos, no se olviden que ya se viene el gran carnavalazo. Monochito, bueno, ¿cómo es el carnavalazo?

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1: Buena, compadre, bolosita, apareció por acá pelado pite.
0: Buena, pelado pite.
1: Estaba pensando en un reemplazo ya.
0: No, güey.
1: Estaba pensando en llamar a Bocchetti.
0: No.
1: Pelado Pite, Pelado Pite,
0: estamos al
1: audio ahí, Pelado
0: Pite. Sí, compadre, saludos a mi gran querido amigo Pelado Peter.
2: Buena, compadre Morocho.
0: Buena, buena.
2: Un abrazo para usted.
0: Muchas gracias.
2: Para mi compadre, el más pulento DJ de todo el mundo mundial.
0: Mundo mundial, sí.
2: Bendecido turno, amigo mío.
0: Eso, hombre. Nos andamos trayendo agua bendita hoy día.
1: Buenas noches. Que tengamos buen turno, amigazo.
0: Eso.
1: Oiga, amigo mío.
0: Dígame.
1: ¿A dónde está haciendo el programa?
0: ¿Por qué,
1: compadre? ¿La final está ahí arriba en el refugio o está aquí en Cuatro Norte,
0: no? No, estoy acá. No te digo que igual hicimos unas pruebas de señal, pero... Llega muy débil la señal allá, compadre. Llega muy débil. No puede ser así, viejo. No. Oye, saludos para unos amigos que van de regreso a casa. Van escuchándonos a esta hora. Va toda la familia.

0: Nachito, ¿cómo estás? Un gran saludo para mis hijos Agustín y Camila. Son el amor de mi vida y a mi esposo, que llevamos felizmente 9 años de casado. Mire qué lindo, mire qué lindo. Muchas felicidades para ustedes. Él se llama Rodrigo Araya.
1: ¡Paré!
0: Vamos viajando de Viña City a Quillota. Luego a Viña del Mar, abrazo. Saludos, chiquillos, buen viaje, buen viaje. Saludos. Saludos, Agustín. Saludos, Camilita. Saludos para Rodrigo Araya. Saludos a la mamá ahí. Oye, pero...
2: Sí.
0: Camila y Agustín, ¿les puedo pedir un favor? Usted, o si no, para don Rodrigo ahí, por Rodrigo Araya. ¿Usted le puede decir a la mamá, chiquillos, que coloque su nombre? Porque no tengo idea cómo se llama la mamá, bro. Ya que no lo puso ahí, entonces... Saludos a Agustín. Camila, dile a la mamá que coloque su nombre. ¡Vamos! ¡Vamos! ¡Vamos! ¿Cómo están los amigos de San Antonio hasta ahora?

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19:52 minutos. Vamos de regreso a casa. Vamos, vamos, vamos. Así, escucha. Saludos para todos mis chiquillos de la locomoción colectiva. ¿Cómo va, chiquillos? ¿Cómo vamos?

0: Sí.
1: Le amo mucho, a lo mejor de la mano, y a mi hijo Bastián y Leandrito.
0: Eso. Tal vez el viernes. Posiblemente hoy día salga un clan de 30, compadre. Hoy día, atento, compadre, posiblemente salga un clan de 30. ¿Cómo está, amiga hermosa Ceci desde Valparaíso? La sé. Monochito, tengo una migadita yo por el cajón del Maipo, ¿ah? ¿Cómo eso, Ceci? No. Hola, Morocho, ¿cómo estás? Muy buenas tardes, hola, hola. Habla Claudio de La Calera, un saludo para mi señora Marixa, que mañana defiende su título de estética, cosmetología y terapia complementaria. ¡Oh, menso título! Oiga, tantos nombres alcanzan en el título ese nombre. Le deseo toda la suerte del mundo mundial para el día de mañana y decirle que me siento orgullosa de ella, de que lo ha logrado. Te amo. ¡Ah! No, pero para. Pero ¿por qué me...? Claudino, ¿por qué me...? ¿Por qué me dicen a mí eso que yo diga que...? Vamos a llamarlo, te vamos a llamar. No, que él lo diga, que él lo diga. Que él lo diga, que él lo diga, ya. Llámalo.
2: No existe.
0: ¿Cómo?
2: Inténtalo más tarde.
0: ¿Cómo?
2: El número que llamaste no existe.
0: No existe. Amigo, ¿de dónde me está llamando? Llamo a llamar a Claudio, pero... Dice que el teléfono no existe. Mucha la letra. A ver. Llamo a llamarlo a él para que él le dijera las bonitas palabras, porque de repente a mí no me salen bonitas las palabras, entonces... Dijimos, bueno, si le va a decir que lo llamemos ahí y no...
2: Número al que llamaste no existe. Ah. Inténtalo más tarde.
0: No, más tarde no. No, pero bueno. Ahí está el saludo para nuestra amiga. Muchos amigos te íbamos a llamar. ¿Qué pasó, compadre? ¿Aló?
3: Oye, que te estaba esperando para terminar la pieza aquí en el Kiko.
0: Ya.
3: Dijiste que venía ahí.
0: ¿Cómo?
3: Oye, te estaba esperando para terminar la pieza aquí en el Kiko.
0: ¿Ya?
3: Dijiste que venía ahí.
0: No. Yo dije que iba a ir para el corte de cinta.

0: Quiero mandarle un gran saludo aquí a los chiquillos que están allá en el Quisco. Y aquí terminando la pieza de mi hija Colomba. Saludos desde acá, amigo. El Rafa por acá. ¿Cómo está, Rafita? Un gran saludo, mi compadre. Saludos a la Colombita. Saludos para ti, querido amigo. Que te quede pero muy bien la pieza. Y termina la voz, viejo. ¿Ya hace cuánto tiempo ya que la venís terminando?
1: Está todo listo, como te gusta a ti, todo gratis, está listo. Vamos, vamos, vamos.
0: Está todo listo. Ya. Vale, vale, vamos. Pero cómo no la va a contestar el Claudio. Llamemos, Claudio. Llamemos. Ahí está, ahí está, ahí está. Ahí está llamando, ahí está llamando, está llamando, está llamando. Está llamando, estamos ya, ya. Vamos a poner Claudio. ¿Aló? ¿Aló? ¿Aló? ¿Aló, aló? ¿Aló, aló? ¿Aló, aló? ¿Aló, aló? ¿Aló? ¿Aló? ¿Aló? ¿Está llamando? Ahí está llamando, ahí está llamando, ahí está llamando, está llamando, está llamando. Está llamando, está llamando. Está llamando. ¿Aló? ¿Está llamando o no? ¿Está llamando o no? ¿Aló? Ahí sí, ahí sí. ¿Aló? ¿Aló, Claudito? Buena, compadre. ¿Cómo está, querido amigo?
2: Bien, Paquito, medio
0: nerviosito
2: por el
0: día. ¿Cuántas veces le han teñido el pelo, compadre?
2: No, cortado el pelo. Ah,
0: todo,
2: fue el corregido
0: limpio. Ah, ya, ya tenés, ya, me imagino que ya te echaste Botox, todo, ¿no?
2: No.
0: Ya, porque es que usted sabe que para esto hay que ser el muñequito ahí de la señora, ¿o parece si esto es así, vos?
2: Sí, pues un... ¿Cómo se llama? Un maniquí.
0: Eso es, un maniquí. No, pero bien, amigo, que te quisimos llamar, Claudito, para que usted mismo... A través de la Radio Carnaval, que estamos saliendo para gran parte del país, le deseo todos los buenos, los parabienes, y le vamos a prestar la radio para que usted le dé unas buenas palabras a Marix. Póngale nomás, compadre.
2: Gracias, amor. Hola, pues decirle que me siento orgulloso de ella. La mañana es el último escalón que ella le faltaría para subir, para poder lograr su título. Y decirle nada, que ella sabe que...
0: Dale nomás, Claudito, dale nomás, compadre. Me imagino que detrás de todo esto hay harto sacrificio familiar también.
2: Sí, sí, harto, sobre todo de parte de ella. Sí. Lluvia, trueno, relámpago, cansancio, harto. Hay harto sacrificio... Y obviamente el apoyo mío, pues ya lo sabe que el apoyo mío siempre lo va a tenerlo, sobre todo con sus logros, así que...
0: Qué bueno, amigo. Y sobre todo, ¿ustedes tienen hijitos o son los dos nomás?
2: No, ella tiene dos chiquititos, pero ¿ya? Ya son grandecitos, pero nosotros entre sí no...